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1: En el aire, jueves de nostalgias. Jueves de nostalgia ya es parte de todas las noches, de los jueves, de los recuerdos y de tantas historias que vuelven a latir con cada canción en la 91.5 Radio Cerro Corá. La canción suena distinta porque es en jueves de nostalgias. Se siente más cercano, más humano, más nuestro. Son momentos especiales que nos llevan al corazón. Que comience la magia, la buena música y los recuerdos. Buenas noches, ¿cómo están, queridos amigos? El gusto y el placer de compartir una vez más con ustedes, agradeciendo al Supremo Creador por darnos lo más preciado de regalo, que es la vida. Así es que disfrutémosla con los amigos, con los seres queridos, ¿verdad? Así es que es el momento mágico de todos los jueves, de que ese corazón palpite una y otra vez, recordando viejas y buenísimas canciones. Décima quinta temporada, sean todos bienvenidos a otra programación de Jueves de Nostalgias por Radio Cerro Corá.

Buenas noches a esa vasta y gran audiencia, la audiencia de Jueves de Nostalgias. Un saludo con todo el corazón para todos nuestros buenos amigos de Jueves de Nostalgias. Semana a semana nos regala este viaje en el tiempo. Gracias, Jueves de Nostalgias, por mantener viva la magia de la buena música, por desempolvar recuerdos que abrigan el alma y por hacer de cada jueves una cita imperdible. Que sigan los éxitos. Grande, mi querido hermano Javier. El gusto y el placer, queridos amigos, de emprender este viaje de vuelta imaginario a través de la música por este tiempo fantástico, ¿verdad? Este tiempo que ya ha pasado, es cierto, pero que se mantiene viva, como siempre, aquí, vigente, en el corazón. Y preguntarle a cada niña, ¿qué tienen tus ojos?

¿Saben quién nos visita? La hermosa Marisela. Y está más enamorada que nunca. ¿Pero qué le pasa? Está enamorada y a la vez está herida. ¿Qué le hicieron los muchachos, Es nuestra invitada de esta noche. 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

10 de la noche con 53 minutos por una gentileza de Mónaco Comercial Import-Export que distribuye para todo el Paraguay la afamada Conti Cero Grau, la más suave, la más sabrosa. 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Ven una canción emblemática que nos pidieron y con mucho gusto vamos a complacerlo en español, ¿verdad? En inglés, My Way, o A Mi Manera en español. ¿Sabían que fue compuesta por unos franceses? O sea, la melodía y el título en francés traducido al español es como es habitual, o sería como de costumbre, que trataba sobre la rutina y el fin de un amor de pareja. ¿Qué pasó? Paul Anka, un reconocido músico canadiense, compró los derechos de My Way, como de costumbre, compró los derechos de los autores franceses y mantuvo la melodía, pero le puso una letra, diríamos así, más fuerte y pensado en la personalidad del cantante exitoso de entonces, el norteamericano Frank Sinatra. Pasó de hablar de monotonía a ser un himno de orgullo personal, un resumen de una vida que alguien lo ha vivido sin ningún arrepentimiento. Así es que Sinatra lo grabó allá por fines del 68 del siglo pasado y se transformó en un clásico. Voy a invitar a la Argentina, María Marta Serra Lima, para que interprete A Mi Manera. Esto es Jueves de Nostalgias, temporada 35 por Radio Cerro Corá.

Pasado un minuto, las 10 de la noche, tenemos un buen tiempo en la canal de la mamá, a pesar que de repente allá a lo lejos, gran se lumbra de repente que podríamos tener unos charrones. De nostalgia y media de preciados, atienden su lugar sobre la 15 de agosto, casi sesiones horas. 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No pasa tiempo, ¿verdad? Nada. Pasan horas, pasa día, pasa la semana, pasan los meses y pasan los años. Nuestro invitado es José Vélez.

10 minutos de 23 que pidió pase tiempo. El tiempo pasando. Agradecemos la contacto, muchísima gente. Así es que muchísimas gracias. Valga la atención. 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Bien, tenemos una dedicatoria muy especial, así que están bastante activos los muchachos hoy, ¿verdad? Mira un poco. Algunos están inspirados, inspiradísimos, ¿verdad? Hola Roberto, ¿cómo te vas, Roberto? Un abrazo, mi querido amigo RR. Aquí está. Bueno. Esta dedicatoria va para la señora Evelyn. Evelyn, el licenciado Avelino no necesita una fecha definida muy especial para decirte o expresarte lo mucho que te quiere, lo mucho que te ama. Así es que hoy, a la señora Evelyn, muchas felicidades de parte de Avelino, porque en minutos será su cumpleaños. Anticipadamente, entonces los deseos de muchas felicidades a Evelyn de parte de su marido Avelino, y para él y para todos sus familiares, claro, especialmente para Avelino, Evelyn siempre va a ser la mujer número uno. Anticipadas felicitaciones a la señora Evelyn.

26 minutos de las 11 de la noche. Así es que a las 12 va a ser la fiesta, ¿eh? Así es que la señora Evelyn va a recibir una serenata, me imagino. Bueno, ya se adelantó la serenata. Ok, fantástico. Dale, Evelyn, un abrazo. Bien, mi amigo Roberto Rojas, caramba. Mi finado padrastro era camionero. Y en la época todavía no existía el asfalto por la ruta quinta, mucho menos ruta 3 hasta Coronel Oviedo. Hablo de hace 40 años atrás, 50. Y los camioneros salían prácticamente en caravanas, en convoy. Y tardaban 8, 15 días un viaje a Asunción. ¿Pero qué llevaban? Llevaban café, traían whisky. Ese era el tema antes, ¿verdad? Una historia muy especial de Pedro Juan Caballero, de cómo fue creciendo todo eso también, y ayudó mucho al crecimiento de Pedro Juan, ¿verdad? El transporte en camiones de carga. Y hasta hoy día están los choferes, los camioneros, y nosotros recordamos siempre a los tradicionales, ¿no? Y mi amigo Roberto Rojas siempre nos escucha. Un saludo para él, para toda su familia. Ah, su querido suegro también. La pucha, mi amigo Carlos, caramba, ¿eh? A la señora Alessandra, a su hijo Robertito, Roberto Carlos, a Rafael Caguán y a Artur. Mirá, che, Artur va a cumplir 2 añitos. Roberto, saludos a todos ellos, mi querido amigo. Y yo sé que cuando uno sube al camión y comienza a acelerar como para un viaje, ya comienza a apretar la nostalgia, ¿verdad? Y asimismo, eso mismo lo cuenta Roberto Carlos en esta canción. Para todos los amigos, muchos nos escuchan por la ruta. Unos van saliendo de viaje, otros van llegando. Y así, unos van y otros llegan. Es la vida del camionero. Moro en un mundo y paseo en casa.

Lo visitaba Rodolfo Kramer con el grupo Aftermath, un grupo paraguayo que había nacido a mediados de los años 70 y ocupó realmente el primer lugar en preferencia en todo el país. Yo recuerdo, vinieron a Pedro Juan allá por el 81 y fue una fiesta de primerísimo nivel que organizaron los muchachos del sexto curso del Colegio Parroquial Rosenthal. Recuerdo que primera vez conocimos el humo seco. Terrible fue, porque pensamos que quemaron todo el equipo. Pero fue un show de Rodolfo Kramer, Carlos Báez y Lobito Martínez. Después ya supimos quiénes eran, ¿verdad? Antes no. Y después vinieron los Tommies. El cantante de los Tommies era Danny Durán. Sí. Era la época de las orquestas. Y en Pedro Juan teníamos a los Tommies, Summers, los Clangors, Safari Show, y los Menzies, y realmente cada orquesta que se fue formando. Después vinieron los muchachos de Zodiac. Qué tiempos aquellos, ¿no? Tiempos bien vividos, caramba. ¿Quieren recordar 1988 cuando visitó Pedro Juan Caballero Cris Manzano? Pues con mucho gusto, aquí está el tema musical que pidieron. O sea, son dos canciones, ¿verdad? Perfume francés. Sí, Perfume francés. La otra canción, ¿cuál es? Niña mimada, exactamente, aquí está. Recordando a Cris Manzano.

Recordando a Cris Manzano, allá por el 87, 88 vino en el Sportivo Obrero de la mano de los muchachos de Fantasía, ¿se recuerdan? Qué tiempos aquellos, ¿no? 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

0: Son las 2, 30 minutos.
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3: Legal, hein, gente? Pra você que tá aí curtindo a programação, curtindo aqui, olha essa oportunidade de emprego que o pessoal tá oferecendo, né, gente? Então, olha, atenção, atenção, oportunidade de emprego. A MBRF, uma das maiores empresas de carne bovina do mundo, está contratando pessoas para trabalhar no ramo de frigorífico, gente. Você que tem experiência no ramo de frigorífico, procure a Casa do Trabalhador ali na Rua 7 de Setembro, quase chegando na Rua General Osório, bem em frente àquela poliesportiva do Joaquim Murtinho, tá bom? Lembrando, você já pode ir, pode ir hoje, tá bom? Até o dia 21, do dia 18 até o dia 21, o pessoal da BRF estará lá para atender, mas você já pode ir antes, já para fazer o cadastro certinho, para que você possa trabalhar com essa empresa aí de frigorífico, uma das maiores do mundo, viu, gente? Uma oportunidade incrível de emprego. Você que está precisando trabalhar e tem experiência no ramo de frigorífico, vai na Casa do Trabalhador, tá bom? Atendimento das 7 da manhã até as 13 horas. Lembrando que você já pode ir já. Eu falei que poderia ir até a partir do dia 18. Eu disse que era para ir a partir do dia 18, mas o pessoal está falando que já pode ir já, tá bom? Pode ir, leva o seu currículo. Lembrando que é atendimento das 7 até as 13 horas, tá bom, gente? 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Corre lá para você já ser atendido pelo pessoal lá na Casa do Trabalhador e quem sabe trabalhar aí nesse ramo de frigorífico, uma oportunidade de emprego para você, tá bom? Muito bem, gente, tem mais aqui um recadinho. Morador ali da rua Eleodoro Alves Salgueiro, atenção, atenção, os moradores da rua Eleodoro Alves Salgueiro estão reclamando do matagal na beira da rua, na calçada. Matagal tá tomando conta ali e segundo os moradores, tá ficando difícil caminhar pela calçada de tanto mato que tá se levantando ali. Então pediu o pessoal da limpeza aí, da responsável pela limpeza da prefeitura, que eles possam estar passando ali, né, fazendo uma roçada naquela região, né, gente? Para que possa manter o ambiente ali, um ambiente bonito, né? Um ambiente com muitas casas bonitas, né? E aí, aquele matagal na beira da rua ali fica feio, né? Ele diminui o valor do ambiente que tem naquele local, né? Então, vamos dar uma olhadinha ali, pedir pro pessoal da Secretaria de Obras, pessoal responsável pela limpeza, dar uma olhada ali na rua Eleodoro Alves Salgueiro. População está cobrando limpeza nas calçadas ali, viu, gente? Muito bem, vamos embora. Acabou o programa, que Deus abençoe. Um ótimo dia para você. Vai dar tudo certo no dia de hoje. Valeu!
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7: Las 9:04. 4 minutos.
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1: Las 9 horas, 30 minutos.
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1: Las 9 horas, 59 minutos.
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1: 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Las 10:38.
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5: Las 11 horas.
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0: 29 minutos de la hora 11, muy pero muy buenos días a la audiencia de Cerro Corá FM, la 91.5. Ya estamos listos para esta jornada más de informaciones en el ámbito de los deportes a nivel local, nacional e internacional. Bueno, viernes 14 de agosto, ya estamos para el inicio de la fecha número 5 del torneo clausura del fútbol paraguayo. Hoy juega el Gallo Norteño. El Deportivo de Mayo jugará hoy ante Recoleta. Y bueno, ya estamos listos para acompañar justamente esta cobertura en el día de la fecha para la audiencia de Cerro Corá FM a partir de las 18 minutos. Estamos en vivo, en directo, para llevarte la alternativa de esta, este importante encuentro en donde el 2 de mayo visita a Recoleta, que en la semana tuvo justamente partido internacional. El equipo del Reco cayó ante Boca Juniors y hoy se la ve contra el puntero del fútbol paraguayo, el puntero que es el Sportivo de Mayo con 10 unidades. Es más que importante la presencia del elenco norteño. El único puntero visita al cuadro canario que viene a disputar un partido de Copa Sudamericana. Se abre el telón hoy viernes por la fecha 5 del torneo clausura. Y de esa manera entonces un partido que promete mucho, porque el Gallo Norteño viene sumamente inflado de pecho con su condición de único líder, y porque en la fecha que pasó accedió a ese lugar de privilegio tras vencer al conjunto de Cano. En el Ricardo Gregor será este compromiso a partir de las 18:30 horas, con arbitraje de Blas Romero, asistencia de Esteban Testa y Juan Mendoza. En cuarto árbitro estará Álvaro Jiménez. En el VAR, Fernando López, y en la VAR, Cristian Sosa. Más allá del resultado, lo meritorio para el equipo de la terraza del país, dirigido por la dupla técnica Eduardo Ledesma, Diego Gavilán, es que muestra sólido en todas sus líneas y siempre se ingenia para golpear en ataque, como pasó ante los franjeados, al igual como en ocasiones anteriores, con victorias importantes ante los grandes del fútbol paraguayo, Olimpia y Cerro Porteño. El equipo de local, Recoleta, también resurgió en los dos últimos encuentros con sendas victorias ante Nacional y Rubio Ñu, y se ubicó a 3 puntos de su rival de turno. El canario jugó un bravo partido a mitad de semana por Copa Sudamericana ante Boca Juniors, cayendo por la cuenta 3-1, y lleva más desgastado, por lo que habrá que ser Si su técnico, en este caso, Jorge González, recurre a los cambios para dosificar fuerzas. Prioritario para Luis Vidal, el presidente de Recoleta, es la Copa de Primera, obviamente. El equipo canario no hace bastante tiempo que está en el fútbol de Primera, entonces la prioridad para Recoleta siempre es la Copa de Primera, en este caso el torneo clausura del fútbol paraguayo. Lo mencionado también en la semana aquí a través de A Todo Deportes por el presidente en ejercicio, el doctor Víctor Duarte, nos había mencionado esa situación. Y bueno, hay que ver cómo plantea hoy el técnico de Recoleta para enfrentar al puntero del fútbol paraguayo, como lo es el conjunto del Gallo Norteño. 18:30 es el compromiso de este partidazo entre Recoleta 2 de mayo. Y bueno, nosotros vamos a estar en vivo, en directo, a través de Cerro Corá FM y A Todo Deportes. Torneo clausura que arranca hoy entonces con el único compromiso entre el conjunto recoletano ante el 2 de mayo a partir de las 18:30 horas. Mañana sábado, Guaraní ante Rubio Ñu a las 16 horas. En el estadio Luis Alfonso Gianni será este compromiso del día de mañana sábado. Trinidense Nacional un poco más tarde, a las 18:30, en el estadio Martín Torres. También un partido interesante entre Trinidense y el Nacional. Triqui Nacional entonces para mañana a las 16 horas. El domingo, bastante temprano, el conjunto de Cerro Porteño va a enfrentar a San Lorenzo a las 10 de la mañana en el estadio de la Nueva Olla. Hay que ir viendo un poco la respuesta del aficionado cerrista previo a lo que va a ser la revancha ante Palmeiras, que va a ser el día miércoles justamente por Copa Libertadores de América, que logró un empate importante ante los paulistas. Cerro entonces bien temprano a la mañana, el día domingo a las 10 será este compromiso. Un poco más tarde a las 16 del día domingo, Luqueño ante Libertad. Y esto será en el estadio Luis Salinas de Itagua. Mientras que Olimpia recibe a Meliano en el Defensores del Chaco a partir de las 18:30 horas para cerrar la fecha 6 del torneo clausura del fútbol paraguayo. Por el ámbito de la Liga Deportiva La Mambay también, hoy arranca lo que va a ser la jornada de casera aquí del ámbito local. El conjunto de la Quidabán va a estar recibiendo al Atlético Bernardino Caballero en juvenil. Primeramente va a ser a partir de las 18:30 horas y en primera a partir de las 20:30 horas en el estadio Victoriano Bernal del club, en este caso aquí de Abam, ¿verdad? Para el domingo, Independiente Aeropuerto en cancha del Inde, en horas de la tarde será el partido juvenil a las 13:30, primera en 15:30 horas, Independiente Aeropuerto, esto por la Serie A. Queda libre América. La Serie B está compuesta por estos partidos. Primero de marzo, Mariscal Estigarribia, a partir de las 8:30 en cancha del Independiente. 8:30 de la mañana, juvenil, y primera a las 10:30. Partidazo desde el primero de marzo, Mariscal Estigarribia, para un partido de la Serie B en la Liga Deportiva La Mambay. Obrero ante General Díaz será a la mañana en cancha del Sportivo Obrero de local, a las 8:30 en juvenil y a las 10:30 en primera división. Estos son los compromisos que se va a estar teniendo por la fecha, por la segunda rueda, la segunda fecha de la segunda rueda. Homenaje en vida del hermano Duarte Carvalho. Vamos a ver si tenemos un contacto con el presi Nicolás González, que siempre está atento ahí en nuestra programación también. Ayer nos estaba mencionando que están en sintonía de A Todo Deportes y Cerro Corá FM, la 91.5. Por ahí dando destaque también al ámbito local, el trabajo que viene realizando la Liga Deportiva de La Mambay. Presidente Nicolás González, buen día para la audiencia de A Todo Deportes. ¿Cómo le va?
1: Buenos días, Manuel, para ti y para toda tu audiencia.
0: Bueno, segunda fecha, segunda rueda de la Liga Deportiva La Mambay, con grandes partidos. Primero de marzo, Mariscal, y también ya arranca hoy el compromiso del club aquí de Abandante ABC, presidente.
1: Sí, así mismo, ya viene interesante ya el campeonato, ¿verdad? Bien he sabido que realmente ya del año pasado es muy competitivo, atendiendo que realmente todos los clubes estaban apostando por el proceso jugadores juveniles, ¿verdad? Entonces ese le da otro realce. Entonces por ese lado también el caso de la sub-20 mismo, por reglamento juegan 5 jugadores de la sub-16, de esa manera para poder sacar lo que es los integrantes de la selección Mambay, ¿verdad? Este año.

0: Estuve yo escuchando algunos comentarios directivos, tanto en la liga como también en la federación. Yo no sé si es un conflicto o no, pero hay, como estabas mencionando nomás el tema de los juveniles, hay categoría sub-16 Interliga este año y chicos de la federación, de la Federación de Escuelas de Fútbol, están participando también dentro de la liga. ¿Cómo están teniendo esa situación? ¿Ya los clubes tienen en cuenta esa situación también, Nico?
1: La escuela de fútbol hasta 15 años, ¿verdad? La escuela de fútbol hasta 15 años y ya inclusive la juvenil del año pasado hay chicos de 14, 15 años y
0: Sí.
1: eso sí merecen los otros, ¿verdad?
0: Claro.
1: Que ya tienen más condiciones futbolísticas, ya están jugando, ¿verdad? Entonces, son cuestiones, nosotros no nos entramos en ese, no lo llamaría yo conflicto, yo sostengo. Siempre dije eso desde cuando estuve como presidente de la Federación de Escuelas de Fútbol, que la escuela de fútbol tiene que ser hasta los 12 años, Manu. A partir de los 13 años, categoría mediano y grande, ya es dolor de cabeza para la comisión directiva de los padres. La categoría 15 años, uno hay que ir a buscarle de su casa ya
0: Sí,
1: para. Le mal acostumbramos esto a los chicos, ¿verdad? Ellos ya van a
0: una
1: jugar,
0: triste realidad
1: inclusive,
0: esa es, Nico. Una...
1: Farreama y los padres ya no le acompañan. Y hay una equivocación en los padres de familia, porque en esa edad, vos te vas a esos semilleros, chicos llenos, están
0: Sí.
1: papá, abuelo, niñera, todo el mundo se va, ¿verdad? Y los jóvenes, ¿cuál es el tema en sí? ¿Dónde están los vicios? ¿Dónde empieza todo eso a partir de los 13 años, Manuel? ¿Vos
0: Sí,
1: sabés
0: no.
1: eso? Pues, tuviste también hijos, creo que que jugaron en la escuela de fútbol. Y siempre nosotros eso hablábamos, ¿verdad? De antes también. Entonces, en la sub-13, de repente ya dejar para la liga. Nosotros empezamos la sub-13, inclusive estamos viendo para poder otra vez, para que podamos organizar eso. No se puede dejar de hacer ese campeonato por el proceso, ¿verdad? Hay
0: Claro.
1: clubes, el proceso te menciono de lo que tiene el caso Independiente, el Aquiabán, el Obrero, el aeropuerto que tiene la escuela de fútbol. Entonces, por ese lado, se nota el trabajo y juegan por amor a la casaca, ¿verdad?
0: En ese sentido, Nico, y yo creo que también vas a ir mencionando a los demás delegados, presidentes de los clubes, de que la liga también tiene que fortalecer esa área en el caso de la sub-13, ¿verdad? Porque si bien mencionabas que la federación debería ser hasta los 12, también la liga debe fortalecer esos campeonatos de la sub-13, sub-15 y sub-16, me imagino, Nico.
1: Así mismo, y ese es un tema también que ellos deben, algunos clubes ya están tomando se están dando cuenta que realmente es el caso de Mariscal, ¿verdad? Por decirte, que hoy en día ya tienen también su escuela de fútbol, ¿verdad? Y eso es
0: 50,
1: caro, ¿verdad?
0: 50 jugadores. Ayer no, ese fin de semana estuve hablando con uno justamente de Mariscal. Me decía, 50 chicos más o menos se fueron del Mariscal al 2 de mayo, que es otro nivel, que es el campeonato de primera, ¿verdad? Informativas en primera.
1: Se fueron, pero yo te comento, yo firmé más de 60, 70 transferencias por ese lado, ¿verdad? Pero una cuestión de bien se van y muchos están volviendo otra vez, ¿verdad, Manuel? Es una cuestión que el 2
0: Claro,
1: de
0: porque
1: mayo
0: es
1: sí es como si
0: otro
1: fuera
0: nivel,
1: una
0: ¿verdad?
1: escuela de fútbol nomás otra vez, ellos manejan, ¿verdad? No está la institución en sí, porque tenés que pagar 300 mil guaraníes en la mensualidad y hay muchos, lastimosamente. Hay muchos chicos que sus padres no tienen esa condición de solventar eso. Entonces muchos de ellos están volviendo otra vez, ¿verdad? Y muchas veces ya están fichados. Yo cuando, la oportunidad, cuando le firmé la transferencia, algunos padres le había dicho si ellos están en conocimiento de en qué condiciones ellos se van, ¿verdad?
0: Claro.
1: Y la respuesta era, dice, no, o centro era y a todo otro probaje. Entonces no sabían ni en qué condiciones estaban yendo. Y una vez después, cuando van a lo de mayo, después para que se le dé a su pase, es todo un tema otra vez, ¿verdad, Manuel? Entonces, sería espectacular si invierte el tema. Nosotros queremos verle a Pedro Juanino en el plantel del 2 de mayo, ¿verdad? En esos días estuvieron, me fui a ver el partido del 2 de mayo Olimpia con un amigo de otras ciudades. Me preguntó, ¿quién es Pedro Juanino ahí, ¿verdad? Y no supe, no teníamos jugadores de casa, ¿verdad? Entonces, por ese lado, nomás te digo a lo que se refiere. Nosotros estamos trabajando. El trabajo, yo siempre a veces le dije antiguamente, por ejemplo, muchas veces la liga.

0: le miraba como enemigo a la federación, yo pasé por eso, ¿verdad? En la escuela de fútbol, y no deben ser, se debe trabajar juntos. Claro. Se debe trabajar juntos, es un proceso el trabajo de los chicos que hacen la escuela de fútbol, después para la liga, ¿entendés? Por eso ese motivo que yo, realmente ese es la sub 13, era aposté muchísimo, el primer año no pudimos hacer, el segundo hicimos, fue eso. Gracias a eso somos campeones nacionales de Interliga, por decirte como vos estás diciendo, vamos, hay que dar ese... esa continuidad, ¿verdad? Sí. En ese proceso y hacer eso, ¿verdad? No,
1: de hecho, bueno, que si la liga fortalece la categoría sub 13, sub 15, sub 16, en 5 o 6 años, de igual manera, inclusive con los chicos que fueron campeones Interliga, hoy día ya tienen 16, algunos para los 17, o sea que hablamos de categorías o chicos que tienen realmente una formación importante. Y eso favorece y fortalece a la liga. De esa manera también se puede ir pensando posteriormente a un título de mayores, presidente.
0: Así mismo, yo te comento que ahora estamos, ya nomás vamos a empezar para, si Dios quiere, traer la segunda estrella, pues tenemos condiciones, como vos estás diciendo, estos chicos que fueron los chicos de oro de sus tres, salieron campeones, este año tiene 16, y te comento, 5 jugadores titulares que se fueron al 2 de mayo, volvieron otra vez ahora a su club de origen. Y gracias a Dios vamos a tenerle para la selección de Mambay sub-16, Manuel.
1: Y bueno, situaciones que también la audiencia y la afición deportiva tiene que ir conociendo, la dificultad que se tiene en competir a nivel primera división y toda la parte logística, el tema de la mensualidad que tienen que cobrar los chicos, un trabajo también de directivo, de dirigencia, en este caso del 2 de mayo, que me imagino deben de ir también observando esa situación para los chicos de casa, ¿verdad, presidente?
0: Ojalá Dios quiera, pero eso van a entender que alguna vez dirigentes que estuvieron en el yo te hablo específicamente de en la que soy fundador de la Escuela Río Parapití, ¿te acordás, Manuel?
1: Nosotros
0: practicábamos en la chacrita, entonces nosotros ninguna pelota recibíamos a los directivos de aquel entonces del 2 de mayo, nos daban la cancha, por cierto, y llevábamos todo en eso, y muchas veces, siempre eso, ustedes los periodistas deportivos, a los dirigentes de antes le hacía el comentario, le insistía que debía apostar a la formativa, no, y nosotros tenemos en nuestra escuela fútbol la chacrita, decía, y nunca ellos nos dieron nada, ¿verdad? Se puso el Río Parapití, el nombre de la escuela de fútbol, por el llevar los mismos colores, ¿verdad? Entonces, por ese lado, nomás te digo que ojalá que ellos puedan, porque tuvieron una buena plata en caja también, que de repente eso se puede también aportar un poco. Pero yo veo los padres de familia, ¿verdad? Cómo se esmeran, ellos tienen que viajar 2 veces al mes. Es costoso, Manuel.
1: Sí, no, conozco yo esa situación.
0: Chicos, ¿verdad? Yo te hablo en un viaje, ellos a esa edad, el primer, por ejemplo, un viaje a Asunción, la primera parada de Santa Rosa, ahí en Petrobras, ahí los chicos se bajan. Y ellos están en la edad, ellos te compran esto, aquello, mínimo tiene que traer un 200, 300 mil guaraníes para su viático, ¿verdad? Por decirte nomás. Entonces, eso también es todo un tema para los padres de familia, porque... Yo te digo porque todos esos que se fueron, que le firmé la transferencia, hablé con sus padres y vos sabés que estaban ellos juntando esa platita para poder hacer esa transferencia, ¿verdad? Porque nosotros, inclusive, un arancel súper, súper mínimo, le habíamos hecho eso para porque los padres eran los que pagaban, ¿verdad?
1: Claro, de hecho, presidente, de que hay realmente una situación porque muchos padres también quieren que su hijo... sean jugador y quieren apostar a eso, y en vez de irse a la capital, que también el costo es altísimo, tener a un club de primera también en Pedro Juan es un sacrificio que de igual manera, si está afuera, lo realiza cualquier padre, ¿verdad, presidente?
0: Así mismo, como le dije, muchísimo, yo te digo, pues siempre estuve en UTE, fui representante del Club Libertad, por decirte, en Pedro Juan Manuel, y muchos chicos jóvenes que vinieron a Asunción hoy en día están todos otra vez ahí por los clubes de la liga, ¿verdad? Porque no aguantan, hablaban, yo inclusive tenía 2, 3 chicos en la que le conseguía pasaje ahí con los amigos de las empresas, porque quería venir a visitar a sus hijos y toda esa historia, ¿verdad? Pero es costoso venir, pasar malos, porque en la formativa de los clubes de la capital Ellos no te dan nada, Manuel.
1: No, no
0: ellos
1: te dan.
0: Nada, no te, sinceramente no te dan nada. Yo te comento que yo le conocí a mi sobrino Lucas Resquín Soto, ¿verdad? El caso de él, por ejemplo, él vino con 12 años sobre todo, hasta los 2 años sobre todo, pero hoy en día, quizá por su nivel, ¿verdad? Él ya está en el parque Alzugrana, ¿verdad? Él ya tiene un empresario, él de repente ya, por su categoría con 14 años, ahora está la sub-16, porque tiene condiciones, ¿verdad? Pero eso son...
1: Son excepciones, ¿verdad?
0: Casos excepcionales, te digo, ¿verdad? Pero la gran mayoría, para poder llegar a eso, necesitaban 5 o 6 millones de guaraníes. La vida en Asunción es cara, ¿verdad?
1: Totalmente. No, de hecho que sí, es un trabajo dirigencial amplio que se tiene que realizar, me imagino, este presidente, para con la gente de la liga también, preocuparse de esos chicos que se fueron con la ilusión, pero que necesitan también tener competencia a nivel local, y eso también hace parte que la liga pueda tener sus campeonatos, sus 13, sus 15 y sus 16, presidente.
0: Sí, eso los clubes deben, los presidentes, los clubes deben eso, que no tienen aún la escuela de fútbol, ellos deben trabajar por ese proceso, Manuel, porque eso pues tiene, está el porcentaje también por formación. Yo sí. Te comento del tema de Lucas Resquín, él empezó en el Aquidabán, cuando estuve con 12 años estuve en Mariscal, y no él no está fichado en la liga, con 12 años no está fichado. Su primer fichaje, ¿quién es ahora? Es Cerro Porteño, sí, ¿entendés? Ya. ¿Y dónde todo ese trabajo? Entonces, eso debe entrar en la mentalidad de los clubes, que de repente, imagínate que ellos trabajando por esos chicos, porque no hay mucho costo para el club que ellos van a hacer por los chicos. Y si eso surge, por decirte, eso va a ser también para poder retribuirle al club, ¿verdad?
1: Está el caso de
0: el nieto de Luis Ruiz Díaz, ¿verdad? El hijo de Alcide, que él está en Oñaña, está Pedro Jaime, que está en Fluminense. El caso de Pedro Jaime, yo te puedo hablar porque yo le fiché en el Aquidabán porque jugó en la sub-13. Ese sí, el Aquidabán, ya, él va a recibir un porcentaje de formación de parte de eso. Y eso, a eso pues hay que llegar, ¿verdad, Manuel?
1: Totalmente, excelente. Presidente, como siempre, un gusto, y estamos atentos también a todas las actividades que realiza la Liga Deportiva La Mambay. Éxito para este fin de semana.
0: Gracias. Te esperamos un poco en la cancha.
1: Estamos siempre. ¿Nacer esa venta, presidente?
0: ¿Cómo?
1: Estamos siempre por ahí.
0: No, para hacer más handball y básquet. No,
1: estamos en todo. A todo deporte estamos, presidente. A todo deporte estamos. Saludos. Hasta luego. Bueno,
0: bendiciones.
1: Igualmente, dale, igualmente. Chao, chao. Ahí está. Presidente Nicolás González, presidente de la Liga Deportiva La Mambay. Bueno, es un debate amplio, ¿verdad? De tema de formativas, de que la liga también tiene que ir fortaleciendo su base, ¿verdad? Sus 13, ya pongan la campeonata, de acuerdo, que tomó hecha Orecola, jugadores fichados realmente, así como está mencionando el presidente de la liga, pero eso depende 100% de dirigentes de la liga, clubes de la liga, porque la Mambay tienen que tener su campeonato, sus 13, sus 15, o fortalecer, ¿verdad?, categoría de base, para que de esa manera puedan, bueno, en el caso que el 2 de mayo necesite jugadores de formativas, trabajar para eso y hacer un convenio, ¿verdad? Tratar de que ese convenio de formación llegue en su momento también para clubes de la Liga Deportiva de La Mambay. 18:30 es el compromiso de 2 de mayo ante Recoleta. Ya nosotros nos vamos preparando para ese partido. Si Dios así lo permite, volveremos en ese horario, 18 minutos, para ir cerrando entonces nuestra edición del día de la fecha. Será hasta entonces, muchas gracias, permiso.
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3: Las 13 horas, 4 minutos.
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1: Las 13 horas, 35 minutos.

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Algo tú, la canción con la colombiana Shakira y Bailey. Teníamos a Karol G con Marco Antonio Solís, coleccionando heridas, Maluma, cosas pendientes. Y ayer, una insólita confusión terminó generando una denuncia por supuesto hurto de vehículo ayer jueves, luego de que un automóvil fuera llevado por equivocación del lugar donde estaba estacionado. El hecho ocurrió alrededor de las 12 aproximadamente en el estacionamiento del Hospital Regional sobre las calles República de Cuba, casi General Brugués y Cerro León, donde una ciudadana, una licenciada en enfermería, había dejado estacionado su vehículo, la Toyota Corolla 2001, color dorado, mientras se encontraba trabajando. Al regresar, la mujer constató que el vehículo ya no estaba estacionado y comunicó el hecho a la Policía Nacional, a los agentes de la Comisaría Primera. Acudieron al sitio junto con personal del Departamento y de Control de Automotores para verificar lo ocurrido. Durante la revisión de las cámaras,

Cámaras de circuito cerrado, los intervinientes observaron que una mujer había llegado horas antes en un automóvil de similar características y posteriormente se retiró acompañada de un hombre quien abordó el vehículo de la denunciante. Y la situación se aclaró alrededor de las 2:30 aproximadamente, 2:30, cuando Liz Paola Brizuela Ledesma se presentó en el lugar y explicó que su padre había confundido el automóvil con el suyo y lo había llevado por equivocación o por error involuntario. El hombre se dirigió hasta su vivienda y recién al llegar se percató de la equivocación. Posteriormente regresó hasta el hospital para devolver el vehículo aclarando la situación. Los agentes verificaron los documentos de ambos automóviles y constataron que debido a las características similares, incluso las llaves de contacto podían accionar fácilmente el arranque de ambos vehículos, del vehículo denunciado, lo que había provocado la confusión. Finalmente, al quedar aclarado que el automóvil fue llevado por equivocación y no se trató de un hurto, la propietaria acudió a la comisaría y retiró la denuncia y borró mi cuenta nueva. Anita, con esta canción, a Romeo.

0: Las 16 horas, 31 minutos. 91.5.
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1: Las 17 horas, 30 minutos.
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18 minutos de la hora de la tarde, digo bien, aquí en Cerro Colá FM, la 91.5. Ya estamos listos, prestos para este compromiso del Sportivo de Mayo ante Recoleta por la fecha número 5 del fútbol paraguayo. Ya estamos en vivo, en directo, para llevarte la alternativa aquí a través de Cerro Colá FM, la 91.5. Quien les habla, Manuel Torres, para acompañarte en este compromiso. Ya tenemos confirmado el onceno titular para este compromiso en la fecha número 5 del torneo clausura, con todo lo que se refiere justamente el inicio prácticamente de este campeonato, que está siendo liderado por el conjunto Pedro Juanino, por el equipo del Gallo Norteño, el 2 de mayo siendo puntero. Y nosotros estaremos acompañándote desde muy cerca para este compromiso, obviamente, del Gallo Norteño. Onceno titular confirmado por también Jorge González. Tenemos el onceno titular confirmado por Jorge González, el técnico de Recoleta. Así también Eduardo Ledesma, que trae su onceno titular más que confirmado también. Ya en instantes vamos a ir mencionando, en una tarde fresca, la que se tiene en la capital del país, Recoleta Sportivo 2 de mayo, en vivo, en directo, a través de Cerro Corá FM. La gente que quiera contactarse con nosotros al 0972-591-832 está más que habilitado también para los mensajes también. La gente de YouTube, muchas gracias. Así también en Facebook, estamos en vivo, en directo, en nuestros canales digitales habilitados para que de esa manera también la audiencia esté atento a esta cobertura de A Todo Deportes, nuestras plataformas digitales y

0: De igual manera también estamos en YouTube para la gente que nos pueda estar escuchando, ya que no tenemos la posibilidad de también observar en imágenes, ¿verdad? Solamente tenemos audio en YouTube para que también la gente pueda estar escuchando los relatos de A Todo Deportes, Manuel Torres, para acompañarlo hasta la finalización de este partido, obviamente, y aguardando una buena presentación del Sportivo de Mayo, que está puntero en la tabla de posiciones de este torneo Clausura 2026, que está siendo bastante correcto para el 2 de mayo, bastante interesante en su inicio nada más de este torneo Clausura, para que de esa manera también la afición deportiva del Gallo Norteño esté teniendo la posibilidad de alentarlo y por sobre todo las cosas de acompañarlo. Esperemos de que el próximo compromiso ante Guaraní ya el aficionado pueda agolparse al río Parapití, porque y falta el apoyo y nada de la gente, ¿verdad? Es importante mencionar de que el club necesita de su apoyo, de su aliento, para que el conjunto Pedro Juanino siga ahí liderando la tabla de puntuaciones en este torneo Clausura. Va alejándose de a poco en el torneo de promedios, no así sus rivales. Tiene justamente el 2 de mayo rivales importantes dentro de este campeonato Clausura, que debe ir manejándole de buena manera. Y este es el equipo rival directo, ¿verdad? En cuanto a promedio se refiere, Recoleta, un equipo que hace bastante tiempo el 2 de mayo no tiene la posibilidad de lograrle una victoria de local, en este caso de visitante, ¿verdad? Ante Recoleta, pero se presagia una buena presencia también de jugadores que van a ser primero, por primera vez dentro de este escenario, y también dentro del onceno titular que va a presentar Eduardo Ledesma, con la presencia novedad de Freddy Silvero, el refuerzo también que vino a préstamo de Cerro Porteño, será parte de este compromiso para el elenco de Eduardo Ledesma. Ya mencionamos, adelantamos entonces el onceno titular de Recoleta, con Oscar Toledo en la portería, casaca 13, 4 para Marcos Pereira, 6 para José Espínola, capitán de equipo, 11 para Kevin Parsahut, 15 para Blas Medina, 17 para Wilfrido Báez, 19 para Héctor López, 28 para Luis Mendoza, 30 para Charpentier, Paul Charpentier, casaca 30, 32 para Lucas Monzón y 38 para Juan Franco. El onceno titular de Recoleta, el equipo local que va a afrontar al Gallo Norteño, el puntero del torneo Clausura. El 2 de mayo con Jonathan Rossi, Jonathan Nicolás Rossi, casaca 1, 3 para Alexis Villalba, 21 para Pedro Sosa, capitán de equipo, Alberto Espínola, casaca 23, 6 para César Ramírez y 19 para César Castro. En el medio sector de la cancha, 24 para Oscar Romero. También está Marcos Gómez, casaca 16. 30 para Alexis Fariña. 40 para Marcelo González. Y en la punta está Freddy Silvero, casaca 18. De esa manera se completa el onceno titular del conjunto de la Terraza del País, el Sportivo 2 de mayo, para este compromiso. Vale recordar que el 2 de mayo está liderando el torneo Clausura 2026. 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Acompañando a esta cobertura de A Todo Deportes y Cerro Corá FM. Muchas gracias a la gente que se pone ya en contacto con nosotros también en los mensajes, en el Facebook, así también en YouTube. Estamos en vivo, en directo, para acompañar en esta cobertura de A Todo Deportes y Cerro Corá FM. Van colocándose también los atletas en condiciones ya en la previa para este compromiso, haciendo el trabajo precompetitivo para acompañar, obviamente, de la mejor manera posible hoy este compromiso que, reiteramos, el 2 de mayo necesita traer una victoria o en todo caso un empate. La cuestión es no perder. Lo estábamos mencionando justamente al presidente en ejercicio, el doctor Duarte, de que el 2 de mayo necesita traer un resultado, mínimamente un empate ante un difícil compromiso como es siempre fue Recoleta, y en un empastado sintético que utiliza justamente el escenario Ricardo Gregor, el escenario ya para este compromiso por la fecha número 5 del torneo clausura. Reiteramos el compromiso de la quinta fecha, arrancando hoy en este partido entre Recoleta 2 de mayo. Mañana continúa la fecha número 5 con los partidos de Guaraní ante Rubio Ñuc cada 16 horas, Trinidense ante Nacional 18:30. Es el compromiso para este compromiso por la fecha número 5 del torneo clausura. Reiteramos, a las 18:30, este compromiso por la fecha número 5 del torneo clausura. Trinidense ante Nacional. El domingo a las 10 de la mañana, Cerro Porteño ante San Lorenzo. A las 16, el partido entre Luqueño Libertad. Y a las 18:30, Olimpia ante Ameliano. Sportivo Ameliano que visitan en Defensores del Chaco al conjunto de Cano. Tanto Cerro Porteño y Olimpia tuvieron esta semana disputando sus partidos a nivel internacional, ambos con empates. Derrota de Recoleta, justamente el partido rival hoy del 2 de mayo, que cayó ante Boca Juniors por la cuenta de 3-1. Esta semana que entra, obviamente, será la revancha por el torneo de Copa Sudamericana para los equipos de equipos del Paraguay, de la Liga de la Asociación Paraguaya de Fútbol. Resultados en lo que ha sido justamente esta semana. El día de ayer, en Copa Libertadores de América, Rosario Central que empató ante Corinthians 0-0. Mirasol empató también ante Liga de Quito 1-1. En Copa Sudamericana, victoria de Santos ante Macará por 2-1. Empate entre Vasco da Gama y Olimpia 0-0. Y Cienciano que goleó a Botafogo por la cuenta de 6-1. Una victoria resonante la de Cienciano ante Botafogo, el equipo peruano, por Copa Sudamericana. Son los partidos que fueron desarrollándose el día de ayer justamente a nivel internacional. Y bueno, nosotros estamos expectantes para llevarte la alternativa de este compromiso aquí a través de Cerro Corá FM. Hacemos un breve corte, ya retornamos.
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Señoras y señores, ya estamos ya preparados para este compromiso entre el Sportivo 2 de Mayo y Recoleta por la fecha número 5 del torneo del fútbol paraguayo. Conjunto del Sportivo 2 de Mayo confirmado con Jonathan Rossi en la portería casaca número 1. También está en la portería de Recoleta Oscar Toledo, mientras que casaca 3 es para Alexis Villalba, 21 para Pedro Sosa, capitán de equipo, 6 para César Ramírez, 19 para César Castro, Marcos Gómez, casaca 16, Oscar Romero, casaca 24, 30 para Alexis Fariña, 40 para Marcelo González, y 23 para Alberto Espínola, juntamente con Frey Silvero, digo bien, casaca 18 en el conjunto del Sportivo de Mayo. Mientras que Recoleta con Marcos Pereira, casaca 4, 6 para José Espínola, 11 para Kevin Parzajut, 15 para Blas Medina, 17 para Wilfrido Báez, 19 para Héctor López, 28 para Luis Mendoza, 30 para Charpentier, 32 para Lucas Monzón y 38 para Juan Franco, onceno titular del conjunto de Recoleta. Ya van tomando dirección a la cancha los jugadores. Del Sportivo 2 de Mayo, sí, también de Recoleta, ya están en el campo de juego. Para que de esa manera esto vaya a arrancar en instantes en el estadio Ricardo Gregor, en la capital del país, se va a hacer este compromiso para el conjunto del 2 de mayo. Así también Recoleta, que va a afrontar este compromiso pensando también para el fin, en este caso para el próximo compromiso por Copa Sudamericana ante el Boca Juniors. Ya nosotros seguimos aquí a través de Cerro Cuera FM, la 91.5, agradeciendo a la gente que ya se pone en contacto también con nosotros en las distintas plataformas, en YouTube como también en Facebook. Muchas gracias por los mensajes que van llegando a nuestra plataforma de nuestro canal de YouTube, así también en el canal de Facebook a través de A Todo Deportes.

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Ahí están los capitanes. Pedro Sosa por parte del Sportivo 2 de Mayo y José Espínola por Recoleta. Esto, señoras y señores, va a arrancar en instantes. En vivo, en directo, a través de Cerro Corá FM, la 91.5. Y a todo Deportes, acompañándote en estos momentos en vivo, en directo, justamente. Aguardando la presencia positiva, obviamente, de los pedrocaninos que van teniendo la chance de visitar también en este horario el Ricardo Gregor, también la presencia de familiares, de jugadores y obviamente un público del equipo del 2 de mayo que va teniendo el liderato dentro del torneo clausura del fútbol paraguayo. Una vez más, ya va teniendo el árbitro el compromiso, el control del tiempo, mirando su cronómetro. Pitazo inicial del árbitro. Arrancó jugando el gallo norteño en el Ricardo Grego por la fecha número 5 del torneo clausura del fútbol paraguayo. Arranca el partido en vivo, en directo, a través de A Todo Deportes, llevándote la alternativa también de este compromiso por la fecha número 5 del torneo clausura 2026. En vivo, en directo, por Cerro Corá FM. Arrancando el conjunto local, defendiendo esa arremetida del equipo del gallo norteño, buscando la salida por ese costado derecho del equipo de Recoleta. Salida de fondo que va a corresponder para Oscar Toledo, el portero del conjunto local. Salida que tiene la chance el equipo visitante, el 2 de mayo, que presionando arriba lo tiene al 18, justamente, Freddy Silvero. Salida que va a corresponder al equipo de Recoleta. Lo hace Toledo a un costado, retrocede de vuelta para su compañero Héctor López. Avanza el 2 de mayo presionando arriba. Cabezazo ofensivo de César Ramírez. Ramírez que da el puntazo hacia un costado y recupera de vuelta el conjunto de Recoleta. 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Salida de costado que va a corresponder al conjunto de Recoleta. Avanzando por ese costado derecho el conjunto local. Wilfrido Báez. Báez y un pase profundo, no llegó a destino. Punteó el jugador del 2 de mayo, indica el árbitro. Será salida de costado por el costado derecho, digo, viene el equipo de Recoleta con Blas Medina. Más atrás, Medina para su compañero, buscando la salida. Pereira de vuelta para Toledo, que va a salir por ese costado izquierdo ahora. Va balanzando el conjunto de Recoleta. No se apura el equipo local, jugando de vuelta con su portero Oscar Toledo. Maneja el balón desde el fondo el equipo local. Toledo para Pereira. De vuelta Pereira para Toledo. No salen a presionar tampoco la gente del 2 de mayo. Toledo con Pereira. Juega por ese costado derecho el equipo de Recoleta.
levanta Pereira, balón sale, Rossi, a no complicarse, Rossi, el remate a un costado de Parsahut, señoras y señores, se salva el 2 de mayo, mala salida del portero Rossi, se complicó el uruguayo en esa salida tras el pase profundo de Pereira, salía a defender Rossi, se le escapa el balón, Parsahut tampoco lo hizo de buena manera, casi se complica el portero Rossi con Pedro Sosa, el capitán, señoras y señores, con mucho peligro, se va salvando el equipo del 2 de mayo que sale por ese costado izquierdo ahora, puntazo de César Ramírez a un costado ahora, y será salida que va a corresponder al conjunto del 2 de mayo con César Castro. Castro que va a buscar de vuelta a Fariña, cabezazo defensivo, será lateral de vuelta que va a corresponder al conjunto del 2 de mayo. 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Salida de fondo que va a corresponder a Recoleta, recupera en el medio sector de la cancha, avanza por ese costado izquierdo, busca la jugada al equipo local, presiona al 2 de mayo, a ver si viene el centro, cabezazo defensivo de Ramírez. A ese costado izquierdo, vuelta, recepción al equipo local. Avanza Recoleta, a ver qué hace. Busca el centro, largo el centro desde el costado izquierdo. Llegada de vuelta al equipo canario. Tenía la chance Recoleta. En esa salida rápida por el costado izquierdo venía el centro de vuelta de Medina. Tenía chance el equipo de Recoleta, pero no tuvo la eficacia en ataque. Será lateral que va a corresponder para el equipo del 2 de mayo. A estar atentos, señoras y señores, a ver qué hace el 2 de mayo de vuelta a la zona defensiva. Impresiona el equipo de Recoleta por esa velocidad que tuvo en ese costado izquierdo, recuperando de vuelta el conjunto del Gallo Norteño en el medio. Fariña mucho más atrás para su portero Rossi, presiona Parsahut, salida de fondo de Rossi, levantando el balón en el medio centro de la cancha, recupera el 2 de mayo, este es Alberto Espino, la retrocede más atrás para Pedro Sosa, ahí está el capitán marcando el tiempo de juego, 5 minutos, marcador de tiempo Three Wins, y el marcador del partido lo indica Taller Autorizado, en este caso es Automecánica Repuestos Saracho, 5 minutos y el marcador 0 para Recoleta, 0 para el 2 de mayo, en vivo, en directo a través de A Todo Deportes y Cerro Corá FM. Avanza de vuelta el 2 de mayo por ese costado derecho, presiona González, recupera González, más atrás para Alberto Espíndola. Espínola buscándole a González, se posiciona González, hace la jugada, tiene la chance de vuelta en el medio sector de la cancha el equipo del Gallo, pierde el balón ahora con el jugador Monzón, avanza Recoleta, viene la marca, excelente Alberto Espínola, recuperando vuelta en ese costado derecho, presiona rápido el balón, buscaba la salida rápida del equipo el 2 de mayo, pierde vuelta en la zona defensiva, Recoleta recupera, avanza Reco, tiene la chance en la salida, por ese costado izquierdo presionando de vuelta al equipo del Gallo Norteño, perdiendo la chance el Gallo de vuelta en ese costado, avanza Recoleta, presiona el pase profundo a nadie, excelente la recuperación del Beto, va dándole el pase de vuelta a su compañero, es Pedro Sosa, recibe la falta, no cobró el árbitro, sigue a la jugada, dice el árbitro compromiso que es Blas Romero, avanza Recoleta, viene de vuelta en ese costado izquierdo, levanta el centro, fuerte remate, otra vez desde el costado izquierdo, el avance de Recoleta, Parsahut se pierde esta vez, estaba atento el lungo delantero de Recoleta, pero muy fuerte ese centro de vuelta desde el costado izquierdo, segunda llegada de Recoleta, el centro en ese costado izquierdo, hay que estar atento. De vuelta el equipo del 2 de mayo recuperando el medio centro de la cancha, avanza Castro, pasaba en ataque Castro, viene el centro desde el fondo, ahí está el remate, buscaba de vuelta a la ofensiva a su compañero Silvero, no encontró, pero estuvo muy atento también la zona defensiva de Recoleta, otra vez César Castro,
esforzándose al máximo. Ojalá que no sea nada para César Castro, que se estiró, que estuvo muy fuerte en la corrida justamente de Castro. Intentó el centro, no llegó a destino, pero sí encontró el lateral de vuelta al equipo del 2 de mayo en ataque. Castro haciéndose del balón. Fariña levanta a Fariña y está remate por encima del travesaño de Oscar Toledo. El remate frontal al arco de Alexis Fariña. La primera arremetida justamente de Fariña para el conjunto del 2 de mayo. Tuvo la chance del remate. Quedó un poco alto ese balón por el esférico justamente de Oscar Toledo. La salida que va a corresponder para Recoleta. Saliendo desde el fondo del equipo local. Presiona a medias el equipo del 2 de mayo. Otra vez Toledo por ese costado derecho para Pereira. Pereira y Toledo, ambos están jugando desde el fondo del equipo de Recoleta. 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La salida corresponde al 2 de mayo desde el fondo. Puntazo de Rossi, pasaba el medio campo, recupera de vuelta el equipo de Recoleta. Comete falta el jugador del 2 de mayo, indica el árbitro Romero. Y la falta será a favor de Recoleta. Estaba sentido en el piso el jugador Paul Charpentier. El equipo recoletano avanza de vuelta al equipo local. La marca de González ante Charpentier. Y la salida será para ese costado derecho del ataque de Medina. Más atrás Pereira. Pereira en el medio para su portero, que salía prácticamente en el medio sector de la cancha. Está el Toledo haciéndose de libre el arquero de Recoleta. Pereira ahora de vuelta, levanta el balón buscando la Parza Hood. Viene la marca excelente de Pedro Sosa. Se fue el balón por Parza Hood. Entonces lateral que va a corresponder al 2 de mayo. Indicaciones del asistente técnico Gavilán para sus dirigidos. Estamos a 10 minutos, tiempo de juego. Triwins uniformes, 10 minutos de esta primera etapa y el marcador del partido. Automecánica Repuesto Saracho indica que Recoleta y 2 de mayo siguen igualados 0-0 en este compromiso en el Ricardo Greve. Avanza el 2 de mayo, ahora tiene la chance de remate. ¡Silvero! Excelente remate de Silvero. Estaba intentando el jugador del Gallo Norteño. Era justamente el ataque por ese costado derecho. Intentó nomás el remate el jugador Silvero, se les fue a un costado, pero intentó, y eso es importante, seguir llegando con validad y calidad. En este caso sería el remate de Silvero a un costado de Toledo, que tuvo la chance de la salida al equipo recoletano. Avanza el 2 de mayo, buscaba de vuelta recuperar el balón de medio sector de la cancha. Marcelo González recibe la falta a la carga en el hombro de González. Sí, señor, es falta a favor del 2 de mayo. Romero lo pescó a Parza Hood y la falta va a corresponder para el Gallo Norteño. 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

Lateral que va a corresponder al 2 de mayo, se hace cargo César Castro, el pase fue para Fariña, Fariña que dio un puntín al balón por el jugador de Recoleta y será tiro libre, falta a favor del 2 de mayo y Dica Romero, el árbitro del compromiso. La falta favorece al 2 de mayo, sí, abrió el brazo el jugador de Recoleta. Estuvo cometiendo la falta José Espíndola, el capitán de Recoleta. Levanta los brazos, Oscar. Este es el 24, Oscar Romero. Romero con el balón. Un tiro libre, casi frontal a la portería de Toledo. Que venga el primero, el para el gancho. Tiene la chance de Sportivo 2 de mayo. A ver, indicaciones también de Gavilán para sus dirigidos. En este caso, Fariña, al igual que Romero. Dos toques al balón, levanta el balón, el centro, oh, cabezazo, en el rebote tuvo la chance el 2 de mayo, salía con todo Recoleta, excelente remate de Romero, cabezazo hasta donde estaba justamente Toledo, el portero de Recoleta, tuvo la chance el gallo norteño en esta segunda llegada, de pelota parada, intentaba el 2 de mayo. En la salida fuerte fue Recoleta, recuperando vuelta el balón desde el fondo Pereira. Pereira para el costado izquierdo, avanza el conjunto canario, encuentra la salida el equipo local. Presiona el 2 de mayo, intenta recuperar el balón. Más atrás para Toledo, otra vez haciendo de líbero el arquero de Recoleta, levanta el balón ahora. Pasando el medio sector de la cancha, el cabezazo defensivo de César Ramírez, corre, esparza Ju por ese costado derecho, avanza Recoleta, hay que tener cuidado en este avance, viene ahí la marca de Pedro Sosa en el medio sector de la cancha, recuperando el 2 de mayo con Oscar Romero, pierde el balón, Romero perdió para el 2 de mayo, recuperando Recoleta en el medio sector de la cancha, avanza el conjunto local, va abriendo por ese costado izquierdo a ver quién tiene la marca, se apresura justamente González para poder hacer la marca sombra. Para el 2 de mayo, retrocede Recoleta para su portero Toledo, jugando de vuelta mucho más atrás en el conjunto de Recoleta y tuvo la chance hace instante. Nada más el 2 de mayo, sigue 0-0 el compromiso. 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Fecha número 5 del torneo clausura, arrancándose este compromiso el 2 de mayo ante Recoleta, que avanza por el costado izquierdo, ahí está César Castro, pisa el balón, levanta el centro, segundo palo, golazo, golazo, golazo, gol del gallo. Arrancaba nomás, es el costado izquierdo, César Castro, el incisivo, como siempre el 19, para el cabezazo del Beto Espínola, que llegaba a cubrir ese segundo palo, excelente remate de César Castro para el centro y el cabezazo en el medio del arco prácticamente de Toledo, un cabezazo letal del 24 del 2 de mayo. Alberto Espínola pone el 2 de mayo, ahora que va ganando por la cuenta de un gol contra cero por la fecha 5 del torneo clausura 2026. Más puntero que nunca el 2 de mayo. Quiere salir con la victoria desde el Ricardo Gregor por el Beto Espínola. El 2 de mayo ahora gana al minuto 15 de esta primera etapa el gol del Alberto Espínola para el gallo norteño. Ahora el 2 de mayo va ganando 1-0 ante Recoleta. Excelente el tanto de Alberto Espínola al minuto 15 de esta primera etapa. El autor del gol, Alberto Espínola, para el 2 de mayo. Excelente el cabezazo tras el centro desde el costado izquierdo, justamente de Castro, que iba a levantar el balón. Estaba insistiendo Castro de vuelta en ese costado izquierdo. Lo hizo de buena manera César Castro, el centro en el medio, porque estaba ingresando Alberto Espínola, justamente un cabezazo letal frente al portero Oscar Toledo. Nada pudo hacer
el 1

0 a favor ahora del Gallo Norteño. Al minuto 15 el gol del compromiso, llevando de vuelta el 2 de mayo, teniendo la chance de abrir la apertura, de abrir el marcador, digo bien, en el Ricardo Gregor. El 2 de mayo va ganando por la cuenta de 1-0. 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El golazo de Alberto Espínola, cabezazo en el medio, prácticamente el arco de Oscar Toledo. Al ingresar nada más en ataque, acompañaba justamente a Alberto Espínola para que de esa manera salte el 23 ante la marca del zaguero de Recoleta. Nada pudo hacer y de esa manera el 2 de mayo va ganando por la cuenta de 1-0. Excelente arranque del Gallo Norteño en el Ricardo Gregor por la fecha número 5 del torneo Clausura 2026. Tendido en el piso está el jugador del 2 de mayo. Sintió una falta fuerte. A ver un poco qué está sintiendo Oscar Romero, a ver si va a haber variantes. El portero uruguayo Rossi también conversando con el pasapelotas. Ha de ser un jugador de Recoleta, el pasapelotas. Y está charlando ahí con el portero del 2 de mayo, porque hay un jugador tendido en el piso, que es Oscar Romero, que va levantándose ahora. El 24 va teniendo también la presencia del portero, del árbitro, digo bien, Blas Romero. Se va a conversar ahora Pedro Sosa con el árbitro Blas Romero. Tendrá la salida que va a corresponder al Gallo Norteño. Ahí está la parte médica del 2 de mayo asistiendo a Oscar Romero. La salida va a corresponder al Gallo Norteño. 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Avanza de vuelta al 2, recupera en el medio sector, ahí va buscando justamente ese costado izquierdo, cabezazo ofensivo, será lateral que va a corresponder de vuelta al 2 de mayo, ya lo ejecuta César Castro, salida de costado, lo hizo Recoleta, buscaba el medio sector de la cancha, el conjunto local, presiona en la salida al 2, recupera de vuelta González, presiona González, avanza el 2 de mayo, busca la salida, Alberto Espínola puntea el balón, será lateral, indica el árbitro, lateral que va a corresponder al conjunto de Recoleta, que va cayendo por la cuenta de 1-0. El gol lo hizo Alberto Espínola, abriendo el marcador para este partido entre el 2 de mayo y Recoleta. Avanza Reco ahora, busca la salida por ese costado derecho, bien la marca de Ramírez, dejándole el balón a un costado, será el lateral que va a corresponder para Reco, que apura, que intenta acercarse de vuelta hacia el área de Rossi. Quiso levantar el balón el conjunto de Recoletano. Encuentra la marca de César Ramírez, levanta el balón. Encuentra ahora en el medio sector de la cancha el número 4 Pereira. Pereira más atrás para la salida en ese costado izquierdo. Ahora para el conjunto de Recoleta en el medio sector de la cancha. 20 minutos, marcador de tiempo. 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Automecánica Repuestos Saracho indica que Recoleta va cayendo por la cuenta de 1-0 en el estadio Ricardo Grego por la fecha 5 del torneo Clausura. El 2 de mayo gana 1-0 el Recoleta. Avanza Reco ahora, encuentra ese medio sector de la cancha, César Castro dando el pase a un costado derecho donde estaba justamente González, pierde el balón González, avanza Recoleta en ese costado izquierdo, a ver qué hace, encuentra el pase profundo el conjunto recoletano, viene ahí la marca excelente de vuelta de Villalba para Espínola, revienta Espínola el balón en el medio sector de la cancha, recupera el conjunto de Recoleta, encuentra la marca justamente en el medio sector, el conjunto local, levanta Pereira el balón hacia el costado izquierdo, a ver qué recepciona, la marca está Villalba, encuentra la marca excelente de Villalba, a ver, recupera el balón de vuelta al conjunto recoletano, por ese costado izquierdo levanta el centro, Farsa Judia, el cabezazo defensivo, excelente la salida
del 2 de mayo en ese costado derecho, pero tiene que estar atento de vuelta por ese costado izquierdo donde está insistiendo bastante el equipo local de Recoleta. Avanza Reco, viene ahora por un costado derecho, levanta el centro, cabezazo de Parzajut, pide mano, a ver qué indica el árbitro, no pasó nada, y la salida de vuelta será para Recoleta. A ver qué hace el conjunto del 2 de mayo para zafarse de este aluvión del equipo de Recoleta, que está dolido, está intentando el empate de vuelta al equipo local. En el medio sector recupera el conjunto recoletano. En la salida será para Recoleta. 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Salida que va a corresponder para Recoleta. Méndez, casaca número 15. Medina, Blas Medina, justamente para su compañero Espino del Capitán. Medina recupera de vuelta en el medio centro de la cancha. El pase más atrás para Pereira. Pereira mucho más atrás para Toledo. Y la salida de vuelta que va a corresponder para Recoleta. Levanta Pereira. Buscaba ese costado izquierdo. Cabezazo del jugador de Recoleta. Busca la jugada el equipo local. Que presiona. Que intenta. Que busca el empate. Antes de culminar este primer tiempo, está manteniendo el 2 de mayo 1 a su favor. El gol lo hizo Alberto Espíndola. Al minuto 15 de esta primera etapa, el gol de Alberto Espínola en este torneo de clausura, su primer tanto después de una lesión también de Alberto Espínola. Logra el cabezazo después del centro realizado por César Castro. Por ese gol, el gallo norteño lo está ganando 1-0. La salida va a corresponder para el equipo norteño. La salida de Pedro Sosa, mucho más atrás para su compañero Rossi. Nico Rossi para César Ramírez. A un costado derecho levanta Ramírez, a ver qué intenta hacer en la jugada Ramírez. Él viene el sablazo justamente defensivo de Pereira. Y el saque de costado va a corresponder para el 2 de mayo, que está ganando, que está teniendo la chance de manejar un poco el balón ahora en la salida por ese costado izquierdo. Presiona César Castro. Castro para su compañero Fariña. Fariña que va dando la vuelta al balón hacia el costado derecho donde está González. Levanta el balón González, donde ya está preparado Ferri. Era justamente Silvero. No pudo encontrar Silvero la salida defensiva de Pereira. Encuentra en el medio sector de la cancha el equipo Recoleta. Ante la marca, la salida justamente de Castro. Viene a presionar Romero. Recupera de vuelta Romero hacia el costado izquierdo. Se fue el balón a un costado, es saque de costado, va a ser justamente para el equipo Recoleta. Lo hace Medina desde el costado derecho y la salida que va a corresponder para Recoleta. 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Marcando el tiempo de juego, Triwins, 25 minutos de esta primera etapa y el marcador del partido. Automecánica, repuestos Saracho, Recoleta va cayendo de local, 1-0 ante el 2 de mayo. 25 minutos de esta primera etapa, será el lateral que va a corresponder al 2 en ese costado izquierdo donde está justamente Castro. César Castro, el saque manual, ejecuta rápidamente por ese costado, justamente viene la marca de Pereira. Otro lateral más, Monzón, y el remate Lucas Monzón defendiendo justamente en el ataque del 2 de mayo. Será el lateral que va a corresponder al gallo. Autoriza el árbitro Romero, saque manual que va a corresponder al 2. Lo apura Monzón a Castro. Ahora sí ejecuta el balón. Castro tenía la chance justamente el ataque el 2 de mayo. A ver si viene otro remate más. En el medio
intentaba justamente el equipo del 2 de mayo con Marcelo González. González que estuvo tendido del piso, levantate, le dice el árbitro Romero. Ya recupera de vuelta el 2 en ese costado derecho. A ver qué hace el conjunto de la frontera. A ver qué puede realizar González. Ahora sí, será lateral. Sí, señor, lateral que va a corresponder para el equipo 2. Alberto Espínola con el balón en ese ataque que va a tener teniendo el equipo 2 de mayo. Espínola presiona al 23. Falta contra Espínola, lo cobra el árbitro. Recupera el balón el equipo de Recoleta. En la salida será para el conjunto recoletano. Ahora sí, muy fuerte el pase. Recupera de vuelta César Castro desde el costado izquierdo. Ramírez que levanta. Levanta el balón, buscaba a su compañero Ela González, que no alcanzó a dominar. Y será la salida de vuelta que va a corresponder a Recoleta. Minuto 27 de esta segunda etapa, de esta primera etapa, digo bien, con victoria del equipo del 2 de mayo. Gol de Alberto Espínola, recuperando en el medio sector de Fariña. Fariña, el remate en las manos de Toledo. Desde muy lejos intentaba de vuelta el 30. Era Romero el que buscaba justamente ese remate frontal al arco. Intentaba el 24, de vuelta el 2 de mayo con un remate frontal al arco que fue en las manos de Toledo. Recupera de vuelta Recoleta en el medio sector de la cancha. Avanza Pereira. Pereira al costado derecho, levanta el balón a Parza Hull, que corre César Ramírez, está encontrando en la zona defensiva, excelente Ramírez, da el pase para Castro. Castro que presiona el pase de pecho del jugador casaca 16, Marcos Gómez. Gómez que recupera para el 2, más atrás para Ramírez, este que levanta el balón, para nadie. Pereira recuperaba para Recoleta. Levanta el balón de vuelta a Recoleta. Estaba el cabezazo ofensivo de Ramírez. En el medio está Romero. Romero que va recuperando en el medio centro de la cancha para el 2. A un costado para César Castro. Avanzando el equipo del 2 lentamente. Pierde el balón César Castro porque tocó el jugador de Recoleta. Entonces será lateral. Lateral que va a corresponder al equipo del Caño Norteño, que va ganando por la cuenta de un gol contra cero. 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Cabezazo ofensivo del 2. Falta, dice el árbitro, otra vez. Pedro Sosa está tendido en el piso. Charpentier fue el que le dio esa famosa salto, que no saltó en este caso, número 30. Cama de gato, como le dicen. Cayó muy mal el capitán del 2 de mayo, Pedro Sosa. Está tendido el jugador del Gallo, Paul Charpentier, que no saltó y se subió encima. Pedro Sosa cayéndose muy mal, el 21. Marcamos el tiempo de juego. Three Wins, 30 minutos de esta primera etapa, y el marcador del partido, Automecánica Respuesta Solache, indica que Recoleta va cayendo de local ante el 2 de mayo por la cuenta de un gol contra cero. 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Levanta el balón el conjunto Recoleta, viene el ataque ahora por el costado derecho. Está el cabezazo, era el gol del empate del jugador Charpentier, enfrente al portero Rossi. Se salva el equipo del Gallo Norteño, señoras y señores. Era veloz ese ataque por el costado derecho para Recoleta. Encontró Parza Hull, un pase justamente en ese costado derecho. Levanta el centro, el cabezazo frente al portero del 2 de mayo, Charpentier. Quedó muy, muy cerca del empate el equipo de Recoleta. Recuperando vuelta el 2 de mayo, saque de costado será para el Gallo Norteño. Se salvó en esta última jugada tras el centro de Héctor López, el cabezazo frente al portero Rossi, que fue pasando muy cerca realmente el balón. Recuperando Recoleta, avanza Parza Hull, el centro para ese costado derecho. Ahí está Rossi, excelente la salida del portero del Sportivo 2 de mayo. Otra vez Parza Hull intentaba el centro, pero le pilló el arquero del 2 de mayo en esa salida, recuperando el conjunto del Gallo Norteño con Alberto Espínola.
Avanza el Gallo, a ver qué hace en ese costado. Intenta la salida rápida por el medio sector. Avanza de vuelta el equipo de Eduardo Ledesma, manteniendo el medio sector de la cancha el balón con Oscar Romero. Más atrás a Romero para César Castro. Castro más adelante ahora, tratando de salir de ese apremio que tenía el conjunto del 2 de mayo. Castro levanta el balón buscándole a Silvero. No encuentra dominar Silvero. Sale con todo Pereira. Revienta el balón a un costado y será lateral que va a corresponder al conjunto del 12 de mayo, que está ganando por la cuenta de un gol contra cero. César Castro y el saque manual. Intentaba de vuelta el 2 de mayo por ese costado izquierdo avanzar lentamente. Tiene la chance el 2, viene a recuperar Toledo, el portero de Recoleta, con tranquilidad por ese costado izquierdo. 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Salida de costado que va a corresponder para Recoleta, que está cayendo por la cuenta de un gol contra cero. Fecha 5 en el arranque de este torneo clausura, con liderato absoluto del 2. Está invicto hasta el momento el cuadro Pedro Juanino en el estadio Ricardo Gregor. Está ganando 1-0 a Recoleta, presionando en el medio del 2 de mayo. La salida de Marcelo Acosta, era el número 40, Marcelo González. González recupera en el medio, le da el pase para Romero. Romero más atrás donde está Castro. Este el pase para Fariña. Fariña pierde el balón, recupera Recoleta. Es el fondo justamente donde está Pereira. Pereira para su portero, Pereira para su portero Toledo. Toledo que va a salir por ese costado izquierdo. Recoleta que está intentando, ya llegó en dos ocasiones hasta el momento. Con efectividad en la zona defensiva, el portero Rossi justamente para el 2. La salida que va a ser para Recoleta. Pereira, no se apura Pereira, está guardando el ataque del equipo del 2. Pereira así levanta ahora, cabezazo defensivo de César Ramírez, a un costado fuerte el pase, no llega el jugador Mendoza del Recoleta y será salida de costado que va a corresponder para el 2 de mayo. 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Ganando el 2 ante Recoleta, que sale con Pereira desde el fondo. Pereira a un costado. El avance de Recoleta, levanta el balón, recepciona Pedro Sosa en el medio sector, recupera el 2, avanza ahora por ese costado derecho a ver qué hace la salida de Toledo. Estuvo Marcelo González atento en esa llegada, pero se le apuró el balón y salía justamente a defender Toledo, el portero de Recoleta, que ya marcamos el tiempo de juego. Three wins, 35 minutos de esta primera etapa. El marcador del encuentro, Automecánica Repuesto Saracho, indica que el 2 de mayo sigue ganando por la cuenta de un gol contra cero ante Recoleta en el estadio Ricardo Gregor, fecha 5 del torneo clausura. Buscando la salida, era el 2 de mayo justamente con César Castro. El balón que fue por el jugador Pereira será salida de costado de vuelta que va a corresponder para el 2 de mayo, que está tranquilizándose, buscando siempre el pase preciso. En el medio sector de la cancha Romero, dándole el pase ahora para Alberto Espínola. Recupera Espínola en el medio sector de la cancha. Avanza Espínola, corre a un costado. Tiene la chance del ataque de vuelta al 2. Viene el centro por la humanidad del jugador de Recoleta, lateral que va a corresponder al 2 de mayo. Intentaba correr, presionar Espínola y la marca férrea justamente en la zona defensiva de Recoleta, cediendo el lateral. Silvero presionaba en la salida. Y en ese ataque por el costado derecho, saque manual que va a corresponder para el 2. Está Alberto Espínola con el balón, levanta el esférico a un costado, Silvero no encuentra. Y será salida que va a corresponder para la Recoleta. Salida de fondo que va a ser para el equipo local, el equipo canario. Toledo,
para Pereira, salida por el costado derecho para el equipo recoletano. Otra vez Pereira para su portero Toledo y la salida lenta de Recoleta. 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Salida que va a corresponder para Recoleta en ese costado izquierdo. Encuentra el pase fuerte, el jugador de Recoleta no alcanzó a dominar. Será el lateral que va a corresponder al 2. Alberto Espínola con el saque manual. El 2 que intenta de vuelta, en este caso, arrimarse a la portería de Toledo. Fariña, el pase de vuelta en el medio para Oscar Romero. Romero más atrás para César Ramírez. Este para César Castro, avanza Castro, pasa al medio centro de la cancha. Avanza el Gallo Norteño con Romero ahora. Romero para Fariña, nos dio el pase, recepciona de vuelta al equipo recoletano, avanza por ese costado derecho. A ver qué hace López. López amaga, López al centro, cabezazo defensivo del 2 de mayo, se salva el Gallo de vuelta. Intenta Recoleta al llegar por ese costado izquierdo. Avanza Recoleta, viene en el centro, no. Ahora sí, presiona el rival, ahora lo hace el 2 de mayo. Parsajud más atrás. Y el remate fuerte a un costado del jugador de Recoleta. Intentaba de vuelta el equipo local, pero estuvo desplicente en ese remate el jugador de Recoleta. Con tranquilidad va saliendo desde el fondo Jonathan Rossi, el portero del Gallo Norteño. Levanta el balón, pasando al medio centro de la cancha. Silvero, cabezazo defensivo ahora para Beto Espínola. El mal pase de Espínola. Avanza Recoleta, de vuelta por ese costado derecho. Busca la jugada al conjunto local. Encuentra el pase de vuelta en el medio. Cabezazo defensivo de Pedro Sosa. Se quedó en la marca de Ramírez. Cabezazo defensivo de Ramírez a las manos de Rossi. Charpentier, que estaba dándole remate frente a la portería de vuelta de Rossi. Otro remate de Charpentier, esta vez de pierna derecha, pero estuvo muy atento a la zona defensiva con César Ramírez. Se salva de vuelta al conjunto del Gallo Norteño al minuto 39, ya casi llegando al 40 de esta primera etapa. Ganando el 2 por la cuenta del gol contra 0, presionando en la salida Fariña. Pasando ahora en ataque el conjunto de Recoleta con López. López haciendo el pase de vuelta para su compañero Casaca 15, Medina. Medina para López, no encuentra dominar, recupera el 2 de mayo. Avanza Fariña, a ver qué hace el Gallo. Presionando de vuelta en el medio sector de la cancha el conjunto local. Avanza el conjunto del 2 de mayo, ahora con Ramírez. Ramírez levanta fuerte para nadie. A un costado. El saque será para Recoleta tras el mal pase de Ramírez, que ya lo hace rápidamente el equipo local de Recoleta. Encuentra la salida y hay un jugador tendido en el piso. Es Freddy Silvero, que está tendido en el piso del 2 de mayo. Paró el juego justamente Blas Romero, el árbitro de compromiso. Y fuerte el choque de Silvero contra Héctor López. Pisón de López con Silvero, el juvenil del 2 de mayo. Marcamos el tiempo de juego. Three Wins, 40 minutos de esta primera etapa. Y el marcador del encuentro Automecánica Respuesta Saracho indica que Recoleta de local está cayendo por la cuenta de un gol contra cero ante el 2 de mayo. El Gallo Norteño se está haciendo fuerte en este torneo de clausura. Lo está ganando parcialmente a Recoleta por la cuenta de un gol contra cero. Avanza Recoleta ahora, viene a puntear el esférico Pedro Sosa, cediendo el lateral. Es tiro libre, dice el árbitro, tiro libre que va a corresponder para el conjunto de Recoleta, que quiere el empate. Se viene a preparar Wilfrido Báez. Wilfrido Báez en ese costado izquierdo, levanta el centro. Cabezazo de Parsajud, quedó muy cerca ese esférico del palo más lejano de Rossi, en el palo izquierdo justamente el cabezazo de Parsajud. Se salva el 2, el cabezazo lo hizo el número 11, el bastante alto, dicho sea de paso, Kevin Parsajud, y se salvaba el elenco de la terraza del país. Salida rápida que lo hizo Parsajud, en este caso Rossi, en ese costado izquierdo. Llegó a destino, no llegó a destino, recupera Recoleta.
En el medio sector de la cancha avanza el equipo canario. Avanza en ese costado izquierdo, buscando de vuelta a Báez. Wilfrido Báez más atrás para López. El López ahora para Pereira. Lentamente va avanzando Recoleta, pasando al medio sector de la cancha. Viene la marca de Fariña. Recupera Recoleta en el medio. Avanza Pereira de vuelta por ese costado derecho. Da haciendo justamente el pase profundo por ese costado izquierdo, donde está Wilfrido Báez. Báez que quiere intentar el centro. Recupera, presiona al 2. En la salida lo hizo Pereira. A ver qué hace el Gallo Norteño. Ahora retrotrae toda la jugada del Gallo. Está muy, muy atrás defendiendo el conjunto del 2. Ahora sí, recuperando de vuelta en el medio del sector de la cancha el equipo de Fariña. Pierde Fariña. Intenta Recoleta. Ahora avanza rápido. El remate fuerte por encima del travesaño de Rossi. Muy bien, por la zona defensiva estuvo agazapado intentando que no tenga espacio la gente de Recoleta. Se animó y remató fuerte frente a la portería de Rossi. El jugador Lucas Monzón intentaba para Recoleta recuperar de vuelta el conjunto canario. En la marca está César Castro. Castro recibe la falta, dice el árbitro de Monzón. A ver, Héctor López comete la falta, pero no. Era César Castro, 19 con 19. Se encuentran los 19, los jugadores Casaca 19, tanto Recoleta como el 2 de mayo. Le estira el jugador César Castro al Héctor López. Esa es la falta que cobró entonces el árbitro de compromiso, Blas Romero. Tiro libre que va a corresponder a Recoleta, hay que estar atento. Un tiro libre bastante peligroso desde el costado derecho. Se pone Wilfrido Báez frente al esférico. Vendrá un centro favorable para Recoleta. Está en la zona defensiva Ramírez, Pedro Sosa, al igual que Alberto Espínola. Báez levanta el centro al segundo palo. Excelente cabezazo ofensivo para el 2. Recupera el rebote. El equipo de Recoleta remataba por la humanidad de Pedro Sosa. Avanza de vuelta Recoleta presionándole en zona defensiva al equipo del 2. Cabezazo de César Castro. Levanta el balón de vuelta, Báez, ahí está, Recoleta, intentaba la salida por ese costado derecho, recuperando el conjunto del 2 de mayo con Espínola, Alberto Espínola, el pase, fuerte el pase, no llegó a destino, presionando vuelta a Fariña, recuperando el balón para el conjunto del Gallo Norteño, a ver si hace el pase para Castro, se posiciona Fariña, Fariña el centro, cabezazo, gol, gol.

del 2 de mayo, 2 de mayo, 2 de mayo. Otro centro desde el costado derecho de Fariña. Ahora fue Marcelo González que cabeceó en ese ataque del Gallo Norteño. Otra fórmula más de repetición. El pase de Marcelo Gómez para Fariña. Este que levanta el centro en el ingreso de Marcelo González. Cabezazo, el segundo del Gallo Norteño. Otra vez Marcelo González, señoras y señores, copiando la fórmula de Alberto Espíndola al minuto 45 del primer tiempo por Marcelo González. Señoras y señores, el Gallo Norteño picotea fuerte en el Ricardo Gregor. El 2 de mayo ya gana por la cuenta de 2-0. El Gallo Norteño se hace fuerte, más puntero que nunca por la fecha 5 del torneo clausura. Marcelo González, el autor del gol para el conjunto del Sportivo 2 de mayo. Salida que va a corresponder para el equipo del 2 de mayo. 2-0 va ganando el equipo del Gallo Norteño. Excelente el remate, el centro de Fariña para el ingreso justamente de Marcelo González, que saca 40, que ingresó con todo y está teniendo la chance de la victoria el equipo del conjunto del 2 de mayo. Salida que va a corresponder para Parsajut. Era el remate. Bien ahí Rossi. Defendía Rossi en ese ataque del equipo de Recoleta. Bien. Estuvo atento el arquero del 2 de mayo. Cede el centro. Será de Báez. Levanta el balón Báez. En las manos el portero Rossi. Excelente vuelta. El conjunto del Gallo Norteño, que va teniendo la chance de ganar por la cuenta de 2-0. Al finalizar esta primera etapa, minuto 45, el gol de Marcelo González para el 2-0. En esta primera etapa, señoras y señores, finaliza la primera etapa entonces. 2 para el 2 de mayo, 0 para Recoleta. Ganando con claridad el equipo del 2 de mayo, intentando de vuelta mantenerse la tabla de posiciones el equipo local, el equipo del 2 de mayo que va visitando Recoleta. Primera victoria importante de visitante lo va logrando el equipo del 2 de mayo. Hacemos un breve corte y ya retornamos.

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7: Las 19 horas, 30 minutos.
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17: De vuelta a nuestro compromiso, señoras y señores. Arranca el segundo tiempo en vivo, en directo a través de Cerro Corá FM, la 91.5, fecha número 5 del torneo del fútbol paraguayo, en vivo para toda la audiencia de Cerro Corá FM. Está ganando el 2 de mayo por la cuenta de 2-0, goles de Alberto Espínola y también de Marcelo González, acompañándote esta transmisión y cobertura a través de A Todo Deportes. Salida que va a corresponder para el equipo de el 2 de mayo. Buscaba la salida por ese costado derecho. Avanza Recoleta.

Tenía la chance el conjunto de Recoleta, salía con todo Rossi justamente a defender. Era la llegada, la primera, el equipo local de Recoleta que quiere marcar la ventaja, digo bien, el descuento en el marcador. Y bueno, teniendo la chance el 2 de mayo desde el costado izquierdo ahora, tenía la posibilidad del equipo del 12 de mayo, levanta el centro, la salida, ahí está el remate defensivo de Recoleta, salía con todo Toledo, porque venía llegando el equipo del 2 de mayo con Marcelo González de vuelta, estaba en posición prohibida, dice el árbitro, estaba en posición adelantada, pero llegó de vuelta González para el equipo del 2 de mayo, qué buena llegada por ese costado izquierdo. Marcelo González decisivo de vuelta para el conjunto del 2 de mayo. Encuentra la salida con Toledo. Ahora de Recoleta. Cabezazo ofensivo del equipo de el Gallo Norteño. Sale con todo Toledo, reventando el balón Oscar. Pasando al medio sector de la cancha del conjunto del 2 de mayo. Fariña, maneja Fariña. Hubo variantes en el equipo de Recoleta. Ingresó Alejandro Silva, casaca 10. Y Richard Ortiz, el equipo de Recoleta, saliendo desde el fondo del equipo local, que va cayendo por la cuenta de 2-0. Avanza Recoleta, viene la marca excelente de Castro por ese costado izquierdo, dando el pase para la salida rápida. González, avanza González, tiene la chance el 2 de mayo, tiene la chance de Silvero. Estaba presionando de vuelta Silvero, sale con todo el portero Romero de Toledo de Recoleta. Charpentier se retira, casaca 30. Se retiró entonces el equipo de Recoleta para ir manteniendo la zona media con Alejandro Silva. Ahora casaca 10 en el equipo local. 2-0 está ganando el conjunto del 2 de mayo. Levanta el balón en la zona defensiva. Ramírez va teniendo la chance el equipo de Recoleta. En ese costado izquierdo presiona, mantiene la ofensiva el equipo local. Presiona ahora el equipo del 2 de mayo con Castro. Puntea el balón y será el lateral que va a corresponder para Recoleta, que ya lo hace rápidamente con Monzón. Monzón para Silva, Silva pisa el balón, dando de vuelta al costado, avanza Recoleta, excelente la marca defensiva de Sosa, era Villalba que le reventaba, Villalba saliendo desde el fondo 2 de mayo, recupera Silvero, pisa el balón Silvero, va todo el pase para Gómez, este más atrás para Aguilera, que ya ingresó en este segundo tiempo, avanza, sí señor, el 2 de mayo era Aguilera, sí, casaca número 8 que ingresó también para el equipo del 2 de mayo, Ángel Aguilera, casaca número 8, que va saliendo ahora en el medio buscándole a Gómez. Avanza el 2. Gómez. Se fue el balón por el árbitro Romero. Este es Romero del 2 de mayo. Oscar. Más atrás para Villalba. Mala salida del 2 de mayo. Será lateral. Lateral que va a corresponder al conjunto de Recoleta. 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El 2 de mayo que va buscando ahora la salida por ese costado derecho, levanta el centro buscando ahora hacer el cambio de frente con Ramírez. César Ramírez más atrás para Romero. Romero que tiene la chance y se pierde el balón. Salida de costado será para el conjunto del 2 de mayo. Encuentra el equipo del 2 el avance. Retrotrae la jugada Recoleta para su portero Toledo. Toledo, rápida salida en el medio, encuentra de vuelta Pedro Sosa desde el fondo para el conjunto del 2 de mayo con su portero Rossi, que revienta el balón pasando al medio sector de la cancha con Silvero. Presiona a Silvero, falta con Marcelo, no cobra el árbitro, sigue la jugada, le dio ley de ventaja, el pase por el costado donde está Castro, puede venir el centro. Castro que dio el pase fuerte para Fariña, recupera Fariña, ahí está, se tira al suelo justamente en la zona defensiva de Recoleta. Otra intentona más del equipo
del 2 de mayo que quiere más goles en esta segunda etapa. Ya estamos teniendo 6 minutos de esta primera etapa, de esta segunda etapa. El marcador que indica que el 2 de mayo va ganando por la cuenta de 2-0 en esta segunda etapa para la fecha 5 del torneo clausura, en vivo, en directo, a través de A Todo Deportes, Cerro Corá FM, la 91.5. Avanza Recoleta lentamente desde el fondo. Encuentra la salida Recoleta, viene el puntazo ofensivo, sale con todo Rossi a defender la portería del 2 de mayo, que ya sale rápidamente con Castro. Castro dando el pase para Ramírez. Ramírez y el puntazo defensivo de Ramírez será lateral. Lateral que va a corresponder para Recoleta. 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Salida que corresponde para Recoleta. Avanza Wilfrido Báez, el pase profundo en las manos de Rossi. Excelente el portero del 2 de mayo, adelantándose en esa salida. Va dándole el pase fuerte para Fariña, no alcanza a dominar Fariña. Ahora recupera Recoleta de vuelta. Desde el fondo va saliendo Oscar Toledo, el portero de Recoleta. Encuentra la salida por ese costado derecho el conjunto de Recoleta. Avanza Recoleta lentamente el equipo canario. Viene a presionar el 2 de mayo Wilfrido Báez. Excelente la salida de Pedro Sosa. Sosa para Fariña. Avanza ahora por ese costado derecho González. González, el pase profundo de González. Se fue por el jugador de por nadie. Será lateral entonces que va a corresponder para Recoleta, que intenta en la salida lenta del equipo de Recoleta. 53 minutos, esta segunda etapa sería 8 minutos ya de este segundo tiempo. Avanza Wilfrido Báez por ese costado izquierdo, corre el jugador Mendoza más atrás para su compañero Mendoza, era justamente Franco y el pase profundo.

Rossi, cabezazo de Peralta. Marcos Pereira, casaca número 4, Pereira, entonces que encabezaba para que de esa manera el 2 de mayo siga manteniendo la ventaja de los dos goles en esta segunda etapa. 10 minutos, tiempo de juego, Tri-Wins, uniformes y el marcador del partido. Automecánica Repuestos Saracha indica que el 2 de mayo sigue ganando por la cuenta de 2-0 en esta segunda etapa. Estadio Ricardo Gregor, fecha 5 del torneo de clausura. Saliendo de costado de vuelta al conjunto de Recoleta. Viene la marca Aguilera. Aguilera pierde el balón. Aguilera puntea de vuelta de Goyen. Pedro Sosa, será salida que va a corresponder al conjunto de Recoleta. ¿Es tiro libre? Sí, tiro libre que va a ser para Recoleta, indica el árbitro Romero. Ale Sigla, el encargado ahora en ese tiro libre de ese costado derecho. El costado izquierdo de la zona ofensiva de Recoleta, levanta Silva, las manos de Rossi, atento Jonathan, el arquero del 2 de mayo, que va saliendo con el saque manual rápido por ese costado izquierdo. Romero para Marcelo, a ver qué hace el equipo del 2 de mayo, que va avanzando por ese costado izquierdo. Viene el centro, no, estaba en posición adelantada, es lo que indica el árbitro, el compromiso en posición adelantada. Y bueno, otra chance más perdida. Hay que ver un poco esa toma, porque realmente era un ataque promisor para el equipo del 2 de mayo, que está ganando por la cuenta de 2-0. 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Avanza el 2, intenta de vuelta en ese costado derecho, avanza el conjunto del Gallo Norteño, maneja Romero en el medio sector de la cancha, dando el pase por ese costado izquierdo donde está César Castro. Castro para Romero, posiciona fuerte ese remate, a ver, viene la marca de la zona defensiva de Recoleta, recuperando el costado derecho, avanza Recoleta, intenta la llegada por ese costado, rápida la llegada, justamente falta, sí señor, falta que comete Ramírez. Habrá tiro libre que va a corresponder para Recoleta. Avanzaba rápidamente en ese costado derecho. Romero fue el que dio el puntazo defensivo para el 2 de mayo. Otro tiro libre con peligro. Era justamente López, Héctor López, que corría por ese costado derecho en el conjunto de Recoleta. Recibió la falta de Romero. Y habrá tiro libre que va a corresponder para Recoleta. Se hace cargo de las pelotas paradas. Sale Silva, el experimentado jugador, está en Recoleta, el 10 ahora, Alejandro Silva. Silva levanta el centro, directo en la portería de Rossi. Excelente la respuesta del uruguayo, el equipo del 2 de mayo, Jonathan Rossi, el portero del Gallo Norteño. El remate fue frontal al arco de Rossi, en ese costado izquierdo, el remate de Silva, cediendo el tiro libre de vuelta que va a corresponder al equipo local. Silo, ahí el remate en el medio, Parzajú no pudo, ahí está el remate de vuelta, se fue por la humanidad de Pedro Sosa, pedían penal la gente de Recoleta. Hay que ver de vuelta ese remate del jugador de Recoleta, en rebote, cabezazo primeramente, fue por el rostro de Villalba. Ese remate no fue nada, no pasó nada en cuanto a lo que indica el árbitro. Se va a guardar un poco lo que dice el VAR. No, está autorizado. Entonces el tiro libre va a ser para Recoleta. Otra vez Alejandro Silva levanta el centro, viene el palo. Cabezazo ofensivo de César Ramírez. Recupera el balón Recoleta. Sigue el ataque del conjunto canario. Levanta el centro, ahora el segundo palo. Pasado el remate. Excelente de la zona defensiva del 2 de mayo, que sigue ganando por la cuenta de 2-0. En vivo, en directo, a través de A Todo Deportes y Cerro Corá FM. 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Salida que va a corresponder para el

Punto Canario, levanta el balón, recupera desde el fondo el equipo del 2 de mayo. Tenía la chance justamente Romero, pierde el balón ahora en el medio, encuentra en la salida Recoleta. Habrá variante de vuelta de Eduardo Ledesma en el conjunto del 2. Recoleta presiona, encuentra Wilfrido Báez en ese costado izquierdo del ataque del equipo canario. Retrocede Báez, más atrás para su compañero Franco. Franco para Pereira. Pereira levanta el balón, encuentra a Silva, viene la marca, excelente Aguilera. Aguilera que avanza, arranca el número 8, avanza por ese costado derecho, viene Aguilera, recibe la falta, no cobró el árbitro. En el medio estaba presionando el conjunto de Recoleta. Ahí está Franco. Retrocede Franco para Monzón, Monzón para Franco, viene la marca en el medio, a ver si cobra falta Silva, rápida salida de Silva, pero retrotrae la jugada del equipo de Recoleta y se viene variantes en el equipo 2 de mayo. Vendrá el ingreso del número 9, Jorge Sanguina, la salida del 18 juvenil Freddy Silvero. Y la salida justamente de César Castro, mirá vos, César Castro, que seguramente está con una molestia para el ingreso de Ulises Coronel, casaca número 11 del equipo del 2 de mayo. César Castro de un centro en ese primer gol, justamente avanza el 2, el remate, estaba saliendo de su arco, Oscar Toledo intentaba sorprender Fariña, fuerte ese remate desde el medio del campo de juego, prácticamente quería sorprender. Al minuto 16 de esta segunda etapa, tiempo de Tri Winson Informes, el marcador del compromiso, Automecánica Repuestos Saracho, indica que el 2 de mayo sigue con la ventaja de 2-0. El Gallo se está haciendo fuerte en este arranque del torneo clausura, fecha 5. El 2 de mayo gana 2-0 a Recoleta, que avanza ahora en ese costado izquierdo, bien la marca defensiva de Villalba, saque de costado será para Recoleta, saque manual ejecutado rápidamente, recuperando el 2 de mayo en el medio centro de la cancha ahora, Romero, pierde el balón Romero, Alex Silva se adelantó, recupera de vuelta Fariña, avanza en la salida el 2, fuerte el pase, no llega a dominar César Ramírez, estaba Luis Coronel también en ese costado izquierdo del conjunto del 2, recupera Recoleta en el medio centro de la cancha con Silva, avanza Reco, busca la jugada rápida en ese costado izquierdo, está recibiendo el balón Monzón, avanza Monzón, ahí está, excelente la zona defensiva de Villalba con Pedro Sosa, buscaba la salida el conjunto del 2 de mayo, recuperando de vuelta Recoleta en ese costado izquierdo, está Monzón, este para Franco, Franco más atrás para Pereira, Pereira de vuelta dominando en el medio sector de la cancha, mucho más atrás para Oscar Toledo. Y la salida corresponde para Recoleta desde el fondo. 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Avanza Reco, viene la marca excelente de Pedro Sosa, ahí está en la salida Gómez, Gómez para Fariña, levanta el centro, fuerte ya el pase de Fariña, recupera la zona defensiva de Recoleta, más atrás para su portero Toledo, este que revienta el balón pasando el medio sector de la cancha, desde el fondo estaba Toledo, el pase fue para nadie, Esparza Junior no pudo tampoco Charpentier, recupera Romero en el medio sector de la cancha para el 2 de mayo, el pase por el costado izquierdo donde está Ulises Coronel, Coronel que va buscando de vuelta la salida por ese costado, más atrás para César Ramírez, Ramírez para Pedro Sosa, hace circular el balón en el conjunto del 2 de mayo en la zona defensiva, avanza lentamente 2, levanta ahora el centro Villalba, el cabezazo ofensivo del equipo de Recoleta, recupera de vuelta en el medio sector de la cancha Romero, Romero más atrás para Ramírez, Ramírez para Ulises, Ulises que pierde el balón, recuperando el conjunto canario, se pasa el balón de vuelta, Silva no pudo para el conjunto de Recoleta, ahora lo hizo en ese costado izquierdo Ulises Coronel, Coronel para el 2, avanzando en el medio sector de la cancha Coronel, avanza el Gallo, a ver que viene el tercero, viene de vuelta Coronel, viene el centro, no, viene el centro, no, el pase a un costado fuerte, el pase no llegó a destino. No.
otro ataque desperdiciado del 2 de mayo. Ulises tenía que levantar el centro, no lo hizo de manera. Ahora va avanzando rápidamente Recoleta por ese costado izquierdo. Está Wilfredo Báez en el medio. A Parsajut el pase. Recupera de vuelta el conjunto canario. El conjunto de Recoleta que quiere el descuento. Encuentra el pase para Silva. Silva que va teniendo la chance por ese costado derecho ahora para el conjunto de Recoleta. Pisa el balón Silva. Encuentra la falta, sí, comete la falta Romero, el pase fue para Silva, dice, retrotrae la jugada el árbitro compromiso, Blas Romero, ahí está la falta favorable al conjunto de Recoleta, lo va a hacer, lo va a ejecutar el número 10 de Recoleta, Alejandro Silva, el tiempo Three Wins, uniformes, 20 minutos de esta segunda etapa. El marcador del encuentro automecánica Repuesto Salache indica que el 2 de mayo está ganando por la cuenta de 2-0, fecha 5 del torneo de clausura, en vivo, en directo a través de Cerro Coral FM, la 91.5 y a todo deportes. Tiro libre que va a corresponder para Recoleta. Wilfrido Báez se posesionó, dio el pase, levanta el centro ahora, fuerte el cabezazo ofensivo de César Ramírez a un costado, será tiro libre que va a corresponder para Recoleta, que quiere el descuento en este segundo tiempo, está insistiendo, lo está acorralando al equipo del 2 de mayo, el equipo Recoleta, tendrá el tiro libre por el costado derecho, López, de pierna zurda, Héctor López, se prepara el canario, levanta el centro, primer palo, cabezazo ofensivo de Pedro Sosa, ahí está, buscando la salida rápida, Villalba reventando el balón a un costado, y será saque lateral que va a corresponder para Recoleta con variantes ahora. Casaca número 15 se va a retirar. Blas Medina para el ingreso del 8, Fernando Galeano en el conjunto de Recoleta. Galeano, casaca 8. Blas Medina se retira, casaca 15 en el conjunto de Recoleta, la salida de fondo con Oscar Toledo. Toledo más atrás para Pereira. Marcos Pereira también para su portero desde el fondo. Este es la salida de Lucas Monzón. Monzón buscándole a Franco. Franco queda levantando el centro en ataque de Recoleta. Está dominando Parsajud. Avanza Kevin dando el pase para Báez. El taco de Báez para Franco que no sabe dominar. Franco ahora sí se da el saque de costado que va a corresponder rápidamente para Recoleta. Recoleta que hizo ya rápidamente el saque de costado. Digo bien, que va saliendo el conjunto canario. En el medio va buscando Silva, dando el pase por ese costado derecho, donde ya está dominando el conjunto canario, que levanta el centro. Cabezazo ofensivo de Villalba. Se para de vuelta a esa zona defensiva, esa férrea defensa del 2 de mayo, recuperando rápidamente por el costado izquierdo donde está Ulises Coronel. Coronel y el saque va a buscar justamente el pase para su compañero, que va buscando ahora correr con el balón. Pierde el balón justamente en esa zona defensiva de Recoleta. Buscaba presionar el equipo del 2 de mayo, presionaba Villalba. Ahora sí recupera Ulises el pase, ahí está, de vuelta fuerte el pase de Ulises Coronel en las manos de Toledo. Estaba Marcelo González intentando el puntín, pero muy fuerte ese remate justamente de Ulises Coronel. Báez para Recoleta, pasando el medio sector de la cancha, levanta Báez para su compañero recién ingresado Galeano. Galeano recuperó en el costado derecho. Más atrás para Silva. A ver qué hace el 10, el equipo de Recoleta, que va a buscar el descuento. Otra vez intentaba el saque de costado. Era para justamente su compañero Báez. Recupera el conjunto de Recoleta en el medio centro de la cancha, haciendo circular el balón. Pereira más atrás para Monzón. Monzón y Franco. Ahora sí, por ese costado izquierdo va avanzando Recoleta. Retrotrae totalmente la jugada hasta su portero Oscar Toledo. No encontraba la salida rápida el equipo de Recoleta. 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Avanza Recoleta, el remate. Fuerte remate desde la punta derecha, justamente la zona
de ofensiva de Recoleta. A escaramuza de López con Musi, quiere el descuento Recoleta, presiona rápido el conjunto canario, a ver qué hace el árbitro, va dándole también algunas indicaciones al portero Jonathan Rossi del 2 de mayo, habrá variantes en el conjunto de Caño Norteño, se va a retirar Marcelo González, el autor del gol, el segundo para el conjunto del 2, para el ingreso del 27 Matías Moya. Se va ingresando Casaca 27, Moya ya recupera y ya ejecuta el centro Recoleta, cabezazo defensivo de Villalba a un costado, será lateral que va a corresponder para Recoleta, intenta de vuelta el equipo local a convertir el descuento al minuto 25, ahora Triwins nos informa que estamos con 25 minutos de esa segunda etapa, el marcador del partido, Automecánica respecto a la Chitica. Y el 2 de mayo sigue ganando por la cuenta de 2-0. Fecha 5 del torneo clausura. 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Tiro libre que va a corresponder al equipo de Recoleta desde el costado derecho. Habrá tiro libre de Silva. Alejandro Silva y el saque de esquina que va a corresponder al Canario. A ver qué indica el árbitro Romero. Está recibiendo algunas indicaciones del VAR, Romero, en el VAR está Fernando López, a ver, está todavía pendiente el árbitro Blas Romero para autorizar y se está verificando el remate de Báez, está por el brazo de Villalba, se fue el balón, pero está en el cuerpo prácticamente el codo de Villalba, hay que ver qué indica el árbitro del VAR, justamente Fernando López desvía por Villalba y están verificando eso si no es penal, ¿verdad? Hay que ver si no es penal, chequeo VAR entonces en esta última jugada tras el remate de Wilfrido Báez por la humanidad de Villalba, el balón se fue por la mano, sí, van a verificar el VAR y bueno, hay que ver qué pasa porque la verdad el brazo, el codo está por el cuerpo y la mano extendida de Villalba, pero ¿dónde va a poner la mano si estaba haciendo esa movimentación natural justamente de no recibir el manotazo? Pero va a ser chequeo del árbitro, va a ser penal. Penal para Recoleta, y dice el árbitro Blas Romero. Y bueno, estas cosas que tiene el VAR, no es penal para mí. No es penal para mí porque el codo está por el jugador Villalba y el brazo sí. ¿Cómo va a poner el brazo? ¿Dónde va a poner la mano el Blas Romero Villalba en su mano? Si está, hace parte del cuerpo de la mano Blas Romero. Qué bárbaro lo que hace el Barche. Fernando López le llamó y le da, tendrá la chance Alex Silva para el remate de penal. No fue mano para mí, señor Blas Romero, porque Blas Báez, en este caso Wilfrido Báez, remató por la humanidad de Villalba, pero el brazo estaba el codo estaba por la humanidad de Villalba, pero cobra mano. Y bueno, el VAR le llamó a Blas Romero, este acepta las indicaciones del VAR y habrá penal que va a favorecer al conjunto canario. Puede venir el descuento al minuto 28 de esta segunda etapa. Va Silva, el saltito de Silva, golazo. ¡Gol de Recoleta! El gol lo hizo Alex Silva al minuto 28. El saltito de Alejandro Silva, el uruguayo, que tiene acostumbrado a hacer ese salto. Descoloca totalmente al portero del Gallo Norteño, Rossi. Con este gol descuenta el canario por Alejandro Silva. Ahora el partido está
2 para el 2 de mayo, 1 para Recoleta, un gol, en este caso un penal inventado por el VAR, ¿verdad? Porque para mí no fue mano, porque el brazo estaba por el cuerpo del jugador Villalba, le cedieron un penal a Recoleta, que no quiere perder, sigue insistiendo el equipo canario desde el fondo, la salida de Monzón. Avanza Pereira, más atrás para Toledo. Toledo que quiere salir jugando. Toledo levanta, revienta el balón hacia el costado derecho. Cabezazo ofensivo de César Ramírez. Ramírez para su compañero Ulises, que lo pudo dominar. Recupera de vuelta Recoleta en el medio sector de la cancha. Silva dando el pase para Monzón, que va abriendo por ese costado izquierdo del conjunto canario. Franco recibe para Villalba. Era Wilfrido. Wilfrido que va Báez, que no encuentra a dominar. El conjunto de Recoleta que se apresura, digo bien, para salir a defender esa zona. Por el costado izquierdo del conjunto canario, ahora pierde el balón el equipo de Recoleta, recupera a Ulises Coronel en el costado izquierdo, levanta el centro a ver si recupera, el 2 de mayo no pudo, revienta el balón Pereira desde el fondo, en el medio recupera ahora Fariña, a ver qué hace el 2, pierde el balón también el equipo del 2 de mayo. Marcamos el tiempo de juego, Triwins 31 minutos de esta segunda etapa. Y el marcador del encuentro Automecánica Repuestos Salache indica que el 2 de mayo sigue ganando el partido, pero ahora lo está haciendo por la cuenta de 2-1. Descontó Alejandro Silva el gol para Recoleta, el gol que vino desde el banco, un penal inventado para mí por el VAR Fernando López para el descuento de Recoleta, que seguía insistiendo y ahora sí fue falta en contra del Sanguina. Casaca número 9, el 2 de mayo, recibía justamente el equipo de 2 de mayo la falta en ese costado izquierdo. Habrá tiro libre que va a realizar el conjunto del 2 de mayo con Ulises Coronel desde el costado izquierdo. Coronel y el centro, primer palo, cabezazo, se pierde el balón fuerte, ese remate no llegó a destino, ahora recupera de vuelta. Oscar Romero se va al balón a un costado, Silva se apura, Silva saque de costado que va a corresponder para el equipo canario. Silva retrotrae la jugada del árbitro, compromiso para la salida de ese esférico justamente del 10, el autor del gol del descuento de Recoleta. Silva en el medio recupera ahora Romero, quiere rematar Romero, prefiere dar el pase de cuchara para Aguilera que va avanzando en ese costado derecho para el conjunto del 2 de mayo, pierde el balón Aguilera, fuerte la marca del equipo de Recoleta, pierde el balón el 2 de mayo, en el medio va avanzando justamente Wilfrido Báez, pasando el medio sector de la cancha, Wilfrido Báez corre el 17, avanza Recoleta, viene la marca de Villalba. Se tira el jugador de Recoleta, no pasó nada, le dice Blas Romero al jugador de Recoleta y será salida que va a corresponder para el 2 de mayo. Estaba en la marca Pedro Sosa ante Charpentier, que se tiraba aludiendo la falta de Pedro Sosa, pero no pasó absolutamente la salida, va a ser para el 2 de mayo. Revienta el balón, Rossi a un costado, Aguilar no pudo dominar, será salida que va a corresponder para Recoleta desde el fondo. Lo va a hacer Oscar Toledo, Toledo que va saliendo rápidamente para el conjunto local, que va cayendo por la cuenta de 2-1. 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Pierde el balón en la marca de Monzón. En ese costado izquierdo levanta Monzón el balón, buscando la salida. Ahí está Rossi con todo, el portero uruguayo del 2 de mayo. Pero ya estaba en posición adelantada Charpentier. La falta fue a favor del 2 de mayo, estaba en posición adelantada Charpentier, salía con todo Jonathan Rossi, el portero del 2 de mayo, que sigue ganando por la cuenta de 2-1. Sí, señor, estaba en posición adelantada Paul Charpentier, el delantero casaca 30 del equipo de Recoleta,
que sigue cayendo por la cuenta de Julio contra uno. La salida será para el conjunto del 2 de mayo con Jonathan Rossi. Desde el fondo está el arquero del Gallo Norteño con pierna derecha para salir desde el fondo. Autorizado el árbitro, levanta el balón, es Rossi buscando hacia el costado izquierdo donde está Ulises Coronel. Ahí está Coronel, recibe la falta. Sí señor, falta a favor del 2 de mayo. Estaba ahí Moya, era el que recibía la falta. Un empujón fuerte en la zona defensiva de Recoleta estuvo para la falta Galeano. Se va Galeano encima justamente primero de Sanguina, después de Pereira contra Moya. Recibió la falta Moya, recién ingresado en el 2 de mayo, casaca 27. Lo hizo Marcos Pereira la falta. Habrá tiro libre que va a corresponder al Gallo Norteño, prácticamente a 7 metros del área grande. A ver, variantes también para el equipo de Recoleta en esta segunda etapa. Indicaciones del árbitro Blas Romero para la salida del jugador casaca número 30 de Recoleta, Charpentier. Se retiró casaca 30 Charpentier para el ingreso número 22. Orlin Barreto, casaca 22, entonces ingresó para Recoleta. Tiro libre que va a corresponder para el conjunto de el 2 de mayo. Están en el frente al esférico Ulises Coronel. Está también retirándose ahora de los jugadores del 2 de mayo. Se va a quedar frente al esférico Coronel. El remate en las manos de Toledo. Y nosotros marcamos el tiempo de juego. Three wins, 36 minutos de esta segunda etapa. Y el marcador del encuentro automecánica respuesta es el H, indica que el 2 de mayo sigue ganando por la cuenta de 2-1 a Todo Deportes a través de Cerro Corá FM, la 91.5. Agradecemos también a la gente de YouTube. Muchas gracias por estar en sintonía, la gente de YouTube, nuestro canal de A Todo Deportes, nuestro canal de YouTube y también en Facebook. Muchas gracias a la gente que está en sintonía en nuestras redes sociales de A Todo Deportes. Avanza el conjunto de Recoleta manejando Monzón desde el fondo. Avanza en ese costado derecho, levanta el centro, cabezazo ofensivo de Pedro Sosa. Recoleta que intenta de vuelta en ese costado izquierdo y está con todo la salida de Villalba y pide falta a la gente de Recoleta. Está presionando mucho la gente del Canario, no lo está haciendo caso en esta última acción Blas Romero, y la salida será para Recoleta. La salida manual, digo bien, por ese costado izquierdo pedía falta, no pasó nada. Aguilera solamente punteó el balón y fue justamente el que recibió la falta, que apuntaba la falta justamente Franco. Pero no pasó nada, dice Romero. Va saliendo el 32 Monzón, otra vez para Franco. Avanza Baez, bien la marca, excelente en el piso. En la salida de Villalba para el 2 de mayo. Aguilera ahora presionando en ese costado derecho el jugador del 2 de mayo, Ángel Aguilera. Sale jugando el equipo de Recoleta. Buscaba justamente la salida Pereira. Marcos Pereira más atrás para su portero Oscar Toledo. Hace circular el balón en el conjunto local. Marcando Lucas Monzón por ese costado derecho. Levanta el centro. Cabezazo defensivo de Ramírez. César Ramírez para Moya. Moya a un costado. Ulises Coronel dándole el pase para Sanguina. Sanguina pivotea dejándole vuelta para Moya. Avanza el 2 de mayo por ese costado izquierdo. Se presenta. Este es Ulises Coronel para Moya de vuelta. Moya para Coronel, Coronel más atrás para Fariña, Fariña para Sanguina, Sanguina que va pivoteando el balón, haciendo el pase de vuelta para Fariña, que va teniendo la chance del conjunto del 2, pierde ahora Fariña, arranca por ese costado derecho el conjunto de Recoleta, viene en la zona defensiva donde está Ramírez, Ramírez recibe la falta, dice el árbitro del compromiso, habrá tiro libre que va a corresponder al 2 de mayo en el círculo central del área prácticamente de este escenario deportivo de Ricardo Gregor. Digo bien, será salida que va a corresponder al conjunto del 2 de mayo. Coronel más atrás para Pedro Sosa, este más atrás para su portero que es Rossi. Levanta el balón Rossi buscándole a Sanguina, no puede dominar Sanguina. Cabezazo ofensivo a un costado donde está Aguilera. Aguilera que corre, va al 8, busca la jugada del equipo del 2 de mayo. Ángel Aguilera, Aguilera por el balón, se fue jugador
Ale Silva de Recoleta, habrá lateral que va a corresponder al conjunto del 2 de mayo en ataque. Vendrá una variante más en el equipo de Recoleta. Casaca 31 para Manuel Schupp. Casaca 31 para Schupp y se retira al 28 Luis Mendoza en el conjunto de Recoleta. En 2 de mayo también variantes. Casaca 26 para el ingreso de Ángel Aguayo. Casaca 26, se retira Gómez, Marcos Gómez en el plantel del 2 de mayo, para que de esa manera el conjunto del Gallo Norteño realice su cuarta variante en el partido. Va saliendo el equipo de Recoleta, cabezazo defensivo lo hizo Marco, era justamente Oscar Romero a un costado, será lateral que va a corresponder para Recoleta, que ya lo ejecuta rápidamente. Silva con el balón, está el 10, ahí está Alejandro Silva, el uruguayo, maneja Recoleta, se pierde la chance de la marca a justamente Romero. Romero perdió la chance para el 2 de mayo. Más atrás lo está recuperando Recoleta con Silva. Silva para Pereira. Pereira que va avanzando rápidamente para ese costado derecho del conjunto de Recoleta. Viene la marca de vuelta de Ulises Coronel. A un costado será lateral que va a recuperar el equipo de Recoleta rápidamente, pero ya retrotrae la jugada el árbitro del compromiso. Sigue el ataque de Recoleta en ese costado derecho. Cabezazo ofensivo de Ramírez. Recupera Recoleta, tiene aún la chance del ataque en ese costado. Ahora de pierna zurda levanta el centro. Fuerte remate de ese costado derecho de pierna zurda. Lo hizo justamente el jugador Silva. Encontraba fuerte ese remate, pero domina el portero del 12 de mayo. Y será salida que va a corresponder al conjunto visitante, que va ganando por la cuenta de 2-1. Al minuto 42 de esta segunda etapa, tiempo, Three Wins Uniformes, el marcador del partido, Automecánica Repuestos Arache, indica que el 2 de mayo sigue con la victoria por la marca de 2-1 en este partido, que el 2 de mayo asegura más que nunca el liderato en la fecha 5 del torneo Clausura 2026. Excelente. Los goles de 2 de mayo, 2 golazos de cabeza, uno de Alberto Espínola y el otro lo hizo el número 40, Marcelo González, minuto 45 ya de la primera etapa, justamente el gol de la ampliación del partido, justamente donde ampliaba el score el equipo de 2 de mayo. Recoleta que quiere el empate, avanza por ese costado izquierdo Monzón, ahora sí Casaca 32 para Monzón, Monzón más atrás para Pereira. Pereira va saliendo en ese costado derecho para el conjunto recoletano. 43 minutos de la segunda etapa, señoras y señores, le va ganando el equipo del 2 de mayo. Ojalá que no venga el empate, hay que asegurar este resultado. Ramírez, la César Ramírez, justamente por ese costado izquierdo está Luis Coronel. Avanza lentamente el 2 de mayo por ese costado. Tiene la chance el conjunto del Gallo Norteño. A ver qué hace Coronel. Presiona para Moya. Moya se presenta justamente donde está el jugador Sanguina más atrás para Coronel, en ese costado izquierdo avanzando el 2 de mayo con un Coronel, dando el pase para Moya. Moya que va bien en la línea justamente de la zona ofensiva de Recoleta, pero encuentra otra vez a recuperar el balón el conjunto canario. Rápida salida por el costado derecho, encuentra ese costado justamente Monzón más atrás para Silva. Avanza el uruguayo, viene la marca de Oscar Romero. Igual sale el balón por ese costado derecho, levanta el centro Ramírez. Cabezazo Ramírez, excelente. El zaguero central del conjunto del 2 de mayo, César Ramírez, haciendo todo el aguante, como se dice, de ese costado izquierdo para el Gallo Norteño. Presiona Recoleta la salida por ese costado. Será lateral que va a corresponder al conjunto local, que va cayendo por la cuenta de 2-1. Tiempo de juego, Three Wins Uniformes, indica el marcador, el tiempo de juego, digo, 45 minutos, tiempo cumplido, 45 minutos de esta segunda etapa, el marcador del partido, Automecánica Repuestos Saracho, indica que el 2 de mayo viene ganando por la cuenta de 2-1 en este compromiso. Silva en el medio centro de la cancha encontrando Recoleta de la salida, fuerte el pase para Silva, no encuentra dominar el uruguayo y será salida de costado que va a corresponder al equipo del Gallo Norteño.
que quiere ganar el compromiso, quiere asegurarse la punta en el torneo. En esta fecha 5 del torneo Clausura 2026, salida de costado para el 2 de mayo. Recupera Monzón. Monzón mucho más atrás para su portero Toledo. Toledo para Pereira. Marcos Pereira, la salida lenta de Recoleta, que va avanzando justamente en ese costado. El conjunto canario, que quiere el empate. El 2 de mayo lo está ganando por la cuenta de 2 contra 1. Señoras y señores, tenemos tiempo cumplido en el estadio Ricardo Gregor. 45 minutos de esta segunda etapa. Avanza el conjunto de Recoleta. 5 minutos más de adición, indica el árbitro del compromiso. Hay que estar seguro en la zona defensiva. Avanza Recoleta, viene a recuperar Ramírez, se escapa Ramírez, ahí está el remate defensivo de Romero. Sigue recuperando el conjunto del 2 de mayo con Coronel. Ahora el pase para Moya. Avanza Moya con velocidad. Le da Sanguina. Solo Sanguina. A ver si viene el tercero. Se retrotrae Sanguina. Tiene que dar el pase que va a buscar justamente Moya. Se tiene confianza Sanguina, pero pierde el balón. Tenía la chance de darle el pase a un costado. Se estaba abriendo Moya a ese costado derecho. No supo darle el pase Sanguina, su compañero que seguía en ataque. Viene la zona defensiva del 2 de mayo. Pase del jugador Casaca 26. Justamente Aguayo, Ángel Aguayo, que ingresó para acompañar la zona media del 2 de mayo. Cabezazo defensivo de Ramírez. A un costado va peleando Ulises Cornel. Recupera Recoleta en ese costado derecho del ataque. Avanza Recoleta, quiere venir el centro, dio el pase profundo, en la marca está Ramírez, a ver qué hace el jugador del Recoleta, le dio a Silva que levanta el centro, excelente cabezazo defensivo de vuelta de Ramírez. Ramírez quitó absolutamente todo en la zona izquierda de la zona defensiva, digo bien, del 2 de mayo. Excelente partido de César Ramírez, Casaca 6 del 2, avanza Recoleta, a ver, quiere intentar el centro, cabezazo de Villalba, también con mucha solvencia, el 3 del 2 de mayo, avanza Sanguina, solo está el 9, a ver qué hace Sanguina, quien le acompaña también al 9, recupera Sanguina más atrás para Ulises Coronel que pierde el balón, se fue por el costado, será lateral, indica el árbitro, lateral para 2 de mayo, se fue al final por el jugador de Recoleta. Minuto 48 ya de esta segunda etapa, 47 digo bien, de esta segunda etapa. Lo está ganando el 2 de mayo, señoras y señores, lo está ganando en el Ricardo Gregor, el 2 de mayo, en este difícil escenario ante Recoleta. Recupera el 2 de mayo en el medio sector de la cancha. Corre Monja a ver si encuentra dominar. No, señor, sale con todo Oscar Toledo. Pelotazo defensivo del portero. Sale con todo en la zona media del partido. Pedro Sosa. Excelente Sosa. Se eleva en el tercer piso para cabecear. Recibía la falta Pereira, dice el árbitro, pero no pasó nada porque venía con todo el capitán del 2 de mayo, Pedro Sosa, para reventar en el medio ante la marca de Marcos Pereira del equipo de Recoleta. Ahora sí, va pasando el tiempo para Recoleta. A ver si tiene la chance del empate, pero ahora tendrá la posibilidad de salida al equipo del 2 de mayo. Levanta el centro Aguilera, no alcanza a dominar Aguilera, el 8, se fue por el jugador de Recoleta, tiro libre, no se fue por el jugador de Recoleta, no se fue por el jugador de Recoleta, dice el árbitro, será salida de fondo que va a corresponder al equipo canario. Sale Oscar Toledo de líbero, el arquero del Recoleta levanta el balón a un costado, bien otra vez la zona defensiva del 2 de mayo, recuperando Moya, avanza el 2, que venga a la contra, se atrapalla, como se dice el portugués, el jugador Ulises Coronel, no pudo dominar, saliendo desde el fondo del conjunto de Recoleta. Moya presiona, a ver qué hace el jugador del 2, en la línea de salida prácticamente de Recoleta, se pierde el balón, será salida de fondo que va a corresponder al conjunto local. Ya lo ejecuta rápidamente Oscar Toledo.
Toledo a un costado donde está Lucas Monzón, el 32, recupera Monzón a un costado donde está justamente Pereira, levanta el balón Pereira a un costado derecho, cabezazo defensivo, tranquiliza la jugada César Ramírez, está en las manos de Jonathan Rossi, el portero, 2 de mayo, señoras y señores, será victoria del Gallo Norteño, minuto 49 de esta segunda etapa, va a salir de fondo justamente Rossi. Ya mira su cronómetro el árbitro compromiso Romero, buscando en esa zona ofensiva el 2 de mayo, a ver, presiona Recoleta, encuentra la salida Ulises Coronel, había el centro, las manos de Toledo, ese remate Coronel a un costado de izquierdo, viene la salida justamente de Recoleta, viene la falta, no cobra el árbitro. Era falta contra César Ramírez, no coró, levantó ese remate el jugador Pereira del 2 de Recoleta. Ahora sí, hay falta, dice el árbitro. A ver qué indica, final del compromiso, señoras y señores. Gran victoria del Gallo Norteño en el Ricardo Gregor, victoria del Gallo Norteño, señoras y señores, por la fecha 5 del torneo clausura. 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Gran victoria del conjunto de la terraza del país. El Gallo Norteño picoteó fuerte en el Ricardo Gregor con goles de Alberto Espínola al minuto 18 del primer tiempo y al minuto 45 Marcelo González para el gol, el segundo justamente ante Recoleta, y con esto el 2 de mayo se mantiene puntero en la tabla de posiciones en este arranque, el segunda competencia del año en el torneo clausura 2026. Descontó Alejandro Silva de penal, para mí un penal inventado por el árbitro del VAR, Fernando López, en este partido. Lo cierto y lo concreto es que ganó el Gallo Norteño, señoras y señores, con felicidad, con toda la solidez defensiva, demostrando que tiene un plantel sólido el equipo dirigido técnicamente por Eduardo Ledesma y Gustavo Gavilán. Excelente compromiso hoy del 2 de mayo ante Recoleta, que venía también de ganar sus compromisos anterior a este partido, y bueno, se topó con el puntero, y el puntero le dijo: no señor, aquí está el puntero desde la terraza del país, el 2 de mayo, venciendo a Recoleta por la cuenta de 2-1, y si Dios así lo permite, nosotros volveremos el próximo lunes aquí a través de A Todo Deportes y Cerro Corá FM. Será hasta entonces, muchas gracias, permiso.